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0: 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Clase loquera. Hoy me están tirando de nuevo para bajar para allá, pero yo creo que hoy sí que ha hecho pichadera, que no me esperen, bro.
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0: Y sí, efectivamente, nos gusta hablar de deporte y de cosas que tienen que ver con nuestra localidad. Si hace unos días teníamos con nosotros a varias chicas de nuestro municipio de cadete femenino, si no recuerdo mal, era Adriana, Ana y Teresa, junto con su entrenador Miguel Ángel, los que nos hablaban de esos sectores, de ese sueño y de lo que significa para ellas el balonmano desde que eran bien pequeñas. En el día de hoy hemos invitado a varios padres que también forman parte del Club Deportivo Boyense y a Jordi, que es el encargado de llevar pues el balonmano femenino en sus diferentes categorías. Él lo intenta, desde luego que sí. Está en todo y parece que es fácil, pero no lo es. En primer lugar, saludamos a Jordi. Buenos días.
1: Buenos días, Juani.
0: Jordi, encantada de tenerte aquí.
1: Igualmente.
0: En la radio.
1: Gracias por invitarnos también.
0: Por supuesto. Que además son cosas que tienen que ver con bulla, con nuestros jóvenes, y es todo un orgullo el hablar de ellas y de todo lo que han conseguido, porque anda que no pensaba yo, mira, el fin de semana de San Marcos, sobre todo los jóvenes, que tanto les gusta, y cuando las escuchaba decir, bueno, San Marcos es siempre, pero una final de estas características, no tenemos la oportunidad de vivirlo siempre, digo, de verdad, qué madurez, estas chicas, eso está bien, llevan el balonmano en las venas, ¿verdad?
1: Sí, sí, no, la verdad es que ellas, pues como todas en general, pues les encanta este deporte, cuando entran les apasiona, y entonces pues son capaces incluso pues eso de perder una gran festividad aquí en el municipio, que pues visto desde fuera dirían, pues oye, es demasiado sacrificio, ¿por qué no sales, no te vienes? Pero a ellas les encanta tanto lo que hacen y estar juntas en equipo, que pues para ellas, como dijeron, no es ningún sacrificio, y eso pues dice mucho de ellas también.
0: Es verdad, ¿sí? De bien chiquititas, que han hecho grupo, que son una familia, que además con los entrenadores muy bien, y además deseando terminar sus quehaceres para irse enseguida al pabellón y estar ahí entrenando, que también el pabellón, cuando llegan estas temperaturas, hay que ver, yo lo digo y lo diré, que necesita unos arreglillos, ya que estamos aquí, que no nos escucha nadie, porque ventilación cero. Y además entras y dices, tu Virgen Santísima, se huele todo. Pero bueno, sí, ya está. Cuando se pueda, se arreglará, me imagino. No será por las veces que lo hemos dicho. Pero, en fin. Sí,
1: pero bueno, es la instalación que tenemos, y nosotros, pues bueno, agradecidos también al Ayuntamiento, que nos la cede y pues colabora con nosotros. Pero bueno, obviamente pues todo es mejorable, y si le preguntas, pues sí, pero bueno, que al final lo importante es que tener un sitio donde poder reunirlas, poder entrenar, enseñarles pues esos valores que aplica nuestro deporte, igual que el resto, y que pues las chicas sean capaces de decir, hago ese esfuerzo para estar con mi equipo, para poder entrenar y pues eso, seguir aprendiendo, seguir evolucionando. Y eso, pues bueno, ya tengamos una pista mejor o peor, pero eso es indiferente. Lo primero son ellas y el esfuerzo que hacen día a día.
0: Qué conocimiento tienes, Jordi, de verdad. Está muy bien. Tenemos al entrenador Jordi, tenemos a uno de los padres de Lucía. Buenos días, Juan.
2: Buenos días.
0: Bueno, toda una vida ya desde, como decía Miguel, que a su hijo le gustaba el balonmano, que se vino del fútbol y que al final se metió de tal manera que se ha vuelto entrenador. Sí. Y a ti más o menos te ha pasado lo mismo, ¿no?
2: Sí, sí. Este año tengo la suerte de empezar como entrenador también, de segundo, en la infantil, junto con Mada, que es la primera, y Jordi también. Bueno, y entre todos pues me van echando una mano para ir aprendiendo un poco, que esto es lo importante, ir aprendiendo y poder disfrutar de este deporte como el balonmano.
0: Oye, ¿qué tiene el balonmano que te atrapa de esta manera? Porque yo cada vez que voy al pabellón te veo.
2: La verdad es que sí.
0: ¿Quién juegue? ¿Si cadete, senior?
2: Sí, es verdad. Me gusta mucho el balonmano. Sí. Siempre me ha gustado. No hemos tenido la suerte de disfrutarlo siempre aquí en Bullas, pero ahora mismo estamos en un momento que sí. Yo cuando era pequeño me gustaba mucho el balonmano, lo veía en la tele, pero no podíamos ejercitar en este deporte, claro. No podíamos. Ahora tengo la suerte que mi hija pues le gusta también como me gustaba a mí y está metida en ello.
0: Es verdad.
2: Y yo también.
0: Oye, y además que gracias a tu hija Lucía habéis podido vivir momentos muy bonitos, porque en varias ocasiones la selección la ha cogido, ¿no?
2: Sí, estuvo con las infantiles y este año también ha estado con las cadetes, y en el playa también estuvo un año también con infantiles, y hemos disfrutado, la verdad es que sí.
0: Es verdad, una cosa es contarlo, otra cosa es vivirlo.
2: Sí, sí, son experiencias muy bonitas. Sí. Pero bueno, todo gracias a Bullense.
0: Es verdad,
2: sí, gracias a los entrenadores, y ella siempre lo ha dicho, mi hija siempre lo ha dicho. Yo, la selección es una cosa, pero el Bullense lo llevan en el corazón.
0: Es verdad, es cierto, es cierto. Y si hablamos de Juan, que está en el mundo del balonmano desde que se metió su hija, que siempre le ha gustado, yo creo que te tiene que gustar, te tiene que llamar. Son de esas cosas que tienes pendientes y entonces se hacen. Pues Ana, su hija Teresa también, vino el otro día aquí. Y nos decía todo lo que a ella le gustaba el balonmano, y vosotros que estáis en el grupo, si no me equivoco, de encargados, estáis para todo. Que hay que poner una luna, se pone, que hay que supervisar la grabación, el Luna y yo estamos
3: dispuestos.
0: Estamos dispuestos.
3: Sí,
0: da mucho gusto.
3: Sí, pues es una forma de colaborar y aportar nuestro granito de arena al club, porque vemos que el club se esfuerza mucho en darle a nuestros hijos lo mejor que pueda en los entrenamientos, los partidos, pues entonces es una forma de agradecerlo. En lo que podamos colaborar, pues lo hacemos.
0: Que las jugadoras se obligan mucho y se sacrifican, pero los padres.
2: Sí.
0: Pero ya no solo en el balonmano. Hablamos de balonmano, hablamos de
2: todo
0: fútbol,
2: de
0: todo. Sí que es verdad que siempre decimos los padres, para que estén en otro sitio, que estén en el deporte. Es verdad, pero qué madrugones. Luego los coches. Luego las obligaciones de los entrenadores y entrenadoras igual. Su coche propio, sus fines de semana, todo en torno a este deporte. En este caso, porque hablamos del balonmano, pero podría ser de fútbol, podría ser de baloncesto, podría ser de tenis, pádel, y así podríamos estar hasta el día.
1: Sí, sí. Está claro que la labor que hacen los padres, sea el deporte que sea, es fundamental, ¿vale? Para mí, yo siempre os lo digo, que es como la tercera parte del equipo. Por un lado están las jugadoras, obviamente, los jugadores, luego estamos los entrenadores, que intentamos enseñarle todo lo que podemos, pero luego hay un tercer lado que obviamente son los padres. Sin ellos, sin su esfuerzo, ya sea llevando el coche o sea llevándolo a entrenar, ya sea pues estar pendiente siempre con ellos y obviamente animándolos desde la grada, que nunca faltan, pues ellas son como el tercer elemento fundamental para que toda nuestra labor ellas puedan seguir esa evolución, ese aprendizaje, y que puedan pues practicar nuestro deporte. Pues hablo del mío, pero en cualquier deporte en general.
0: Bueno, si hablamos de sacrificio, cuando se planean las cosas y luego salen otras, claro, estabais en la final, no sabíais si ibais a ir a sectores o no ibas a ir. Los padres hacen sus planes y luego los tienen que cambiar, porque hay una madre que quería ir a un concierto y un padre que ha tenido que vender las entradas porque le coincidía, no en la fecha, sino el siguiente fin de semana, y es como...
3: Claro. No puede ser.
0: Como diría mi madre, la teta no da para tanto.
3: Y así mismo es. Y así mismo,
0: ¿verdad?
3: Fue. Claro.
0: Bueno, yo no quería decir la madre que es.
3: Ah, pero bueno. Pues sí. Eso ha sido un sacrificio, que sí, lo hemos hecho con todo el gusto del mundo, pero es un sacrificio porque un concierto de un año con las entradas, pero que ha sido un sacrificio con gusto.
0: También, es verdad. Porque qué chulo, ¿no? Porque es como, a sectores, si el año pasado era un sueño, cuando vimos a los chicos, cuando esa final, que yo cada vez que la recuerdo, ganarle por fin a Águilas, cuando se lo creyeron los chicos, lo consiguieron.
2: Sí. Sí.
0: Que fue un, yo creo que de los partidos de más emoción. O sea,
2: sí,
0: cuando ya pasó,
2: sí,
0: lo que pasó, estábamos todos llorando en la grada. Fue de verdad que cosa más chula.
2: De principio
0: y todo
2: final,
0: el pabellón,
2: fue un partido,
3: que fue un partidazo.
2: Sí.
0: El pabellón repleto, la gente ahí fue...
2: Sí.
0: Que les pasó de todo a ellos. Es uno de los porteros.
1: Sí, bueno, pasaron 20.000 anécdotas.
3: Pero
1: bueno,
3: mira, Finn, que acabas de decir una frase que es nuestro lema, el lema de las crías, que nosotros le hemos querido transmitir a ellas, que es lo que tú has dicho, cuando ellos llegaron a creérselo, lo crearon. Y ese es el lema que nosotros le hemos transmitido a las crías, que si lo crees, lo creas, y si es juntas, mejor.
0: Pues precioso.
3: Y en ello están.
0: Claro.
3: Que al final se lo creyeron y lo han hecho.
2: Eso sí. Al final eso es el balonmano.
0: Sí, sí, sí.
2: Si es que eso es el balonmano. Hay partidos que te crees que están perdidos o que están ganados y dan la vuelta, pero total. Y ese es uno de ellos, y como tú has dicho, es de los partidos más emocionantes que he visto yo. Perdiendo de 9 como iban y poder ganar,
0: es que era como, yo qué sé, decíamos, es que es como si fuese un milagro.
2: Sí, sí,
0: no,
2: sí,
0: que
2: sí,
0: se lo ganaron ellos. Sí, las personas que son creyentes, pero que fue... precioso. Y además esos últimos segundos, y luego es la experiencia. Vamos a la experiencia, porque el año pasado en sectores las empresas de Bullas se volcaron, los padres se movieron muchísimo, el club también lo hizo, y en esta ocasión pues yo os estoy viendo, mira que el año pasado los padres se movieron, pero yo creo que este año más todavía, ¿no? Estáis haciendo que en el Zacatín teníais un puesto este fin de semana, que fue la final de senior.
1: Senior masculino.
0: También hicisteis rifa con jamón, con cena en el caracoles. Todo queda en casa al final. Sí, como es familiar, el balonmano, ¿no? ¿Y qué más iniciativas?
3: Pues la verdad que cuando, a raíz de la reunión, que claro, todos los pares, yo creo que nos pusimos en marcha de intentar buscar patrocinadores y buscar colaboración para que por lo menos las crías, que el sueño que van a cumplir, que lo disfrutaran bien. Y la verdad que es que yo creo que estamos todos sorprendidos de cómo se han volcado tanto las empresas como a la gente que le hemos pedido que sí, venga, con las crías. Y la verdad que estamos muy contentos y agradecidos, porque todo lo que hemos hecho ha supuesto como más de lo que teníamos pensado.
2: Sí, la verdad es que se ha volcado, el pueblo de Buya se ha volcado.
0: Sí, qué gusto.
2: Hay que decirlo, que muchísimas empresas, pocas han dicho que no, y las que han dicho que no han dicho, oye, porque no podemos, con sus razones, pero la verdad es que es increíble.
3: Y muchas que se quieren patrocinar, y otras que muchas en silencio también. Justamente.
0: Entonces, claro, porque algunas veces dice, esto es efecto llamada.
2: Efectivamente.
0: Sí. Como levante la vida, esto no tiene fin, es verdad.
3: Sí, sí, sí.
0: Ya somos muy pidones. Sí, esto,
3: sí,
0: es verdad.
3: Sí, sí.
0: Es cierto, es cierto. Pues qué bien, ¿no? El recaudar dinero, bueno, la experiencia es magnífica, ¿verdad, Jordi? El año pasado en Madrid,
1: Sí, fue una experiencia increíble, que yo, pues, por suerte, aunque fueron los chicos que hicieron historia, fueron el primer equipo que fue, era nuestra primera experiencia, pero tuve esa suerte de poder compartirlo con ellos, con Antonio, que me invitó, y la verdad es que yo he estado también en el mundo selecciones y he estado muchos años, pero como esa experiencia con mi club no había habido ninguna. Y la verdad es que fue una experiencia que olvidas desde el primer día que nos fuimos para Madrid hasta pues el último momento que nos volvimos, y es eso, disfrutar, pues vivirlo con los chicos en aquel caso, y que este año pues espero repetir con mis chicas también.
0: Y además en la grada, con el bombo, el Manuel, nos decían, ¿qué cantáis? Vosotros, se me han roto los zapatos, y otra vez. Y luego también lo bonito de los chicos con productos de aquí, que además fuimos los únicos que lo hicimos.
1: Es que éramos, digamos, de los cuatro equipos que participamos en aquel sector, éramos un poco como el único equipo de pueblo, porque los otros equipos pues ya son equipos de ciudades o equipos que vienen de clubes importantes, como en aquel caso fue Bidasoa, que tiene un equipo, su equipo principal está en Asobal. Entonces, claro, esos clubes tienen como gran respaldo, pero nosotros nos colamos allí como el pequeño equipo de pueblo.
0: Anda, si se lo estaba, que éramos de la mayor. Pero, bueno,
1: pero muy a gusto.
0: Nuestras patatas.
1: Sí, pero que yo orgulloso, porque bien, la verdad es que en la grada, pues a los que más se les escuchaba, a los que más se les veía siempre, a los agentes de bullas, luego en los descansos que los padres participabais en todo, en las rifas, aparecíais por las retransmisiones que se hacían por internet, enseguida por gente de bullas, y nuestros chicos, pues gracias también a sus patrocinadores, pues también en esa ocasión llevaron productos también de aquí y fueron patrocinando pueblo por todo Madrid. Entonces, pues la verdad que también muy, muy orgulloso, pues de que dejamos ahí en la imagen de Buya, pues la dejamos también en muy buen lugar, gracias a los padres y gracias a los chicos.
0: Todos teníamos nuestra labor y todos lo cumplimos.
1: Exacto.
0: Claro, nosotros en silencio no podíamos ir. Exacto. Así que fue precioso, de verdad, y para ellos fue inolvidable también. Pues si hablamos de sectores, que además es ya, ¿no? ¿En tres semanas?
1: Sí, bueno, ya no, dos ya
0: dos,
1: no va,
0: eso es.
1: Cada vez menos, ¿vale? Sí, el 22, 23 y 24 de mayo nos iremos para Sagunto, que ya tenemos destino, y también pues tenemos ganas de ir en esta ocasión para la zona de Valencia, y pues a competir contra tres equipos también, que van a ser tres equipos muy, muy potentes. Pero bueno, a ver qué tal. Yo la verdad es que estoy con mucha ilusión y con muchísimas ganas pues de vivirlo junto a las chicas y de que sea pues como el gran premio a todo el esfuerzo que llevan haciendo no solo este año, sino desde que se apuntaron, desde que eran bien pequeñitas, se llevan esforzando para esto. y creo que es un premio que incluso pues para mí se me queda pequeño. Yo les daría mucho más, pero claro, oye, que orgulloso que sean el primer equipo femenino de aquí de Bullas y de nuestro club que va a jugar un sector, y que estoy súper convencido de que van a dar una de las mejores imágenes que podemos dar hoy en día.
2: Uh-huh. Y los padres también.
0: Eso esperamos. Todo eso voy a decir, digo, ¿vais muchos padres?
3: Todos,
0: prácticamente.
2: Vamos casi todos.
3: Casi todos, sí.
0: Ya os habéis organizado para poder hacerlo. Y hablando de todo el apoyo, hablando de familia, de lo que es el club, pues también tenemos dentro de un tiempo esa convivencia en el que todo el mundo participa, desde los alevines, infantiles, cadetes, juveniles.
1: Sí, es un...
0: Los seniors, no sé si participan también. ¿Los
1: seniors
0: también?
1: Los seniors también van. Incluso algún padre de senior también, que parece ya que en esa etapa los padres pasan a... Pero también siguen participando. Toda la gente que esté relacionada con el club. Es un día que tenemos de convivencia a nivel familiar. Porque ya es como una familia muy, muy grande, pero pues una familia. Y es el día 6 de junio, que esperemos pues hacerlo como otros años, seguramente allí en La Rafa.
0: Hemos vivido de todo con el tiempo, bueno, que claro, nunca se sabe. Una vez estuvimos en la pista del Ródenas, otro año estuvimos en la Almazara, otro año, el año pasado ya sin La Rafa.
1: Claro, bueno, vamos un poco cambiando
3: según el tiempo.
1: En función al tiempo, claro, y en función a las necesidades, pero sí, que es una fecha que tenemos muy marcada, como el torneo de Navidad. Son fechas que el club nunca pierde, porque es pues un momento que utilizamos para despedir un poco el final de la temporada de balonmano pista, porque luego pues claro,

0: pista de balonmano, sí. También tenemos ahí de balonmano playa, y la verdad es que pues tenemos también uno de los torneos, aunque esté feo que yo lo diga, pero uno de los mejores torneos de balonmano playa de la
1: sí
0: región.
1: Que lo es,
0: Y pues sí, porque es que se está muy a gusto, tiene muchas comodidades que no tienes en una playa real.
1: Sí.
0: Esto, eso hay que decirlo también. Y
1: luego la piscina al lado.
0: Claro, todo, pues,
1: y
0: los pinos, servicios,
1: y todo. Y la sombra.
0: La sombra para los
1: que
0: padres.
1: Que se agradece para los padres que hemos pasado de todo.
0: Exacto.
1: En aquellas playas. Del mundo.
2: Y Secarrales ahora.
3: Y Secarrales ahora que no hay playas.
2: Que vamos a sitios que tampoco hay playas, pero no tienen nada de sombra.
1: Es verdad. Sí,
2: y entonces ahí te acuerdas del pueblo de Bulla. La suerte que tenemos de.
1: Me acuerdo del playa y de algún sitio que solo había tres oliveras en pleno verano. Que no voy a decir el sitio, pero vamos. Estábamos todos igual que los leones en la sabana, debajo de las tres oliveras. Es verdad. Pues eso también en cuanto a familia, a compartir,
0: sí, es un,
1: a estar juntos.
0: Un día pues para estar juntos todos, y ya digo, es un punto de inflexión de terminar una balonmano pista y pasar al playa, pero es un día muy marcado porque a nosotros nos gusta pues poder reunirnos y juntarnos todos ese día, pasar ese día en familia, hacer juegos, en fin. Pues pasar ese día en convivencia y disfrutarlo.
1: Hasta los padres se atreven a hacer paellas para 50 personas.
0: Sí.
1: Que cuando hay que comprar las alcachofas, el pimiento, lo compras, ¿verdad? ¿Quién se encarga de los arroces? ¿Quién? Venga, esto es lo otro, las paelleras, todos ahí a trabajar, ¿verdad?
0: Sí, no, la verdad,
1: y
0: muy buenas también que la hacen, por cierto.
1: Es verdad, eso. Porque eso, tú puedes hacer arroz y puedes estar... Pero en este caso sí que está rico. Y entre la final, entre los sectores y entre esa convivencia, el fin de semana que viene, no solo estáis disfrutando de esta temporada, sino que en Jaén se pusieron en contacto con vosotros y todo el sector femenino... Se va a pasar el día a Jaén.
0: Exactamente, nos han invitado a un torneo que hacen en la provincia de Jaén con todos los equipos de allí de la provincia, y este año pues se pusieron en contacto con nosotros porque siempre tienen como la tradición de invitar a un club de fuera de Andalucía, y este año pues se pusieron en contacto con nosotros, y pues tenemos la suerte, ese privilegio de poder llevar a todas nuestras chicas, porque ese torneo es femenino, pero vamos a competir en todas las categorías, desde las más pequeñitas con las alevines hasta las senior, que también van a ir a jugar y van a hacer pues su participación y pues mostrar nuestro deporte femenino de aquí, de Bullas.
1: Y luego que las chicas tengan sus referentes, las alevines, que vean a las mayores y que digan, yo quiero ser como ellas.
0: Exacto.
1: O las infantiles, que vean a las cadetes y digan, sí, que se han ido a sectores. O yo ahora que veo a los senior este pasado fin de semana... Que son un equipo, y es que se nota cuando un grupo funciona y cuando no. Cuando funciona, cuando son amigos, cuando tienen confianza, se ve en el campo. Y cuando eso no se pega ni con pegamento, nada, es que se ve también.
3: Se ve también.
1: Y sobre todo eso, como bien dice las piezas, entrenadores, jugadores, familias, tiene que encajar todo, porque si no, no funciona.
0: Sí, no, sí, lo más importante es crear un buen ambiente, que haya una unidad entre ellas, o entre los chicos, da igual el género, pero lo importante es que tengan ganas de ir a entrenar, de que aunque tenga que estudiar o haya pasado un mal día o haga frío o calor, que me apetezca ir porque es mi momento para estar con mis amigas, para estar con mis entrenadores. Si conseguimos crear esa unión o esa unidad entre ellas, eso es lo que yo considero siempre clave, porque al final... esa unión la hacen conjunta, de manera unida, y eso marca la diferencia de pues poder contar con un bloque muy muy fuerte, como es el caso de las cadetes, que siempre están pues eso, dispuestas a si tengo que ir, pues allí estoy yo la primera, no por ellas, sino también por las compañeras. Y eso es clave, y es lo que intentamos también pues fomentar en todas las categorías. Y pues jornadas como estas de Jaén, pues para que pasen un día todas juntas, ya sea pequeñas con mayores, pues te hace conocer más a tus compañeras, aunque sean de otra categoría, y crear esas uniones que sin este caso, sin el deporte, pues a lo mejor no se ni se conocerían, pues poder crear esa unión y decir, pues me llevo muy bien con mis compañeras, pues voy a entrenar por estar con ellas, más que
1: eso es fundamental.

0: Mira, el aguacate es una fruta. Es potasio. ¿Eh?
1: Potasio. Bueno, con arroz blanco.
0: ¿Cómo se da eso?

0: Hola,
1: ¿cómo estáis? Pronto, muy pronto, sale un nuevo tema. Pero para este tema tenemos un reto. Es conseguir que Reik, una banda que siempre nos ha encantado, lo cante con nosotros. ¿Nos ayudáis?

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Saludos y muy buenos días. Les damos la bienvenida al 107.7 de su FM en esta mañana de martes 19 de mayo, una jornada en la que nos esperan cielos despejados, lucirá el sol y temperaturas en aumento. Cambio radical de días primaverales a ya prácticamente días más veraniegos, porque las temperaturas a partir de hoy suben, se quedan próximas a los 30 grados centígrados, incluso también suben las mínimas. Hoy nos vamos a quedar en entre 27 de máxima y 11 de mínima, pero a partir de mañana pues suben aún más las mínimas y las máximas. Esto en cuanto al tiempo. En las noticias les hablamos de que hoy hay un pleno extraordinario, también de que se aplaza finalmente la charla que estaba centrada en la salud, eficiencia y ahorro energético, que estaba prevista para mañana, y también les hablamos de una operación de la Guardia Civil en la región, más concretamente aquí en la comarca del noroeste, a un centro educativo en el que se ha visto envuelto pues en una estafa online. Se lo contamos todo en nuestro informativo. Buenos días y feliz martes.

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3: Muy buenos días. Hoy vamos a estar muy pendientes de lo que suceda en Cartagena. Allí en el Ayuntamiento, Movimiento Ciudadano, PSOE y Sí Cartagena han presentado una moción de censura contra la alcaldesa del Partido Popular, Noelia Arroyo. A las 9:30 de la mañana hay una rueda de prensa de los portavoces de estos partidos que dicen que cuentan con los dos concejales, Diego Salinas y Beatriz Sánchez, que abandonaron Vox recientemente. Si esto fuera así, sumarían mayoría absoluta y podría salir adelante la moción de censura. De momento sabemos lo que han dicho en un comunicado, que la iniciativa es para poner fin al desgobierno y a la falta de proyecto del actual Ejecutivo Municipal. Enseguida vamos con esta y otras noticias.
4: Muy buenos días, ¿qué tal? Este martes en la región de Murcia siguen subiendo las temperaturas máximas, que alcanzarán los 33 grados en Murcia, 32 en Molina de Segura, 31 en Cieza, 28 en Lorca y Yecla, 27 en Caravaca de la Cruz, 26 en Mazarrón, 25 en Cartagena y Águilas. El resto de la semana las temperaturas se mantendrán con pocos cambios en general. Hoy cielo poco nuboso con algunos intervalos de nubes altas y sopla viento flojo de dirección variable. Es una información de AEMET.
3: Gracias, Juan Carlos. Hasta las 8 de la mañana, noticias de la región de Murcia aquí en Radio Nacional de España, con la realización técnica de Tony Conchillo. Es una de las noticias de esta semana que apenas comienza. Moción de censura en el Ayuntamiento de Cartagena. Los grupos municipales Movimiento Ciudadano de Cartagena, MC, PSOE y Sí Cartagena la han registrado este lunes. Aseguran que su iniciativa cuenta con el apoyo de los concejales no adscritos, Diego Salinas y Beatriz Sánchez, que abandonaron Vox recientemente. Por lo tanto, tendrían mayoría absoluta para que la moción saliera adelante. Hoy a las 9:30 de la mañana, los portavoces de estos partidos darán una rueda de prensa en el Palacio Consistorial de Cartagena. Jesús Cano, buenos días.
5: Buenos días, sí, de momento lo que han dicho en un comunicado es que han decidido dar el paso para poner fin al desgobierno y a la falta de proyecto del actual Ejecutivo Municipal, que encabeza la popular Noelia Arroyo. También que esto llega, dicen, tras meses de creciente tensión en el Ayuntamiento, especialmente después de que el Gobierno Municipal, según estos partidos, se haya ido descomponiendo por la división interna de sus miembros, la creciente tensión económica por la nefasta situación de las cuentas municipales y la falta de proyectos de presente y de futuro. Todo apunta a que Jesús Jiménez Gallo, líder de Movimiento Ciudadano, será el candidato a la alcaldía en la moción de censura.
3: Como les decimos, hoy estaremos muy pendientes de esa noticia. La otra parte política son las reacciones en la región de Murcia a las elecciones en Andalucía. El presidente de la comunidad y del PP autonómico habla de una contundente e histórica victoria de Juanma Moreno, a quien ve gobernando en solitario a pesar de que Vox tiene la llave.
5: El PSOE murciano evita el análisis electoral andaluz y mira a las autonómicas del año que viene. Escuchamos a Fernando López Miras, a Rubén Martínez Alpañe de Vox y a Juan Andrés Torres del PSOE.
6: No creo que haya lío, ¿eh? Creo que el resultado de Juanma es lo suficientemente contundente como para que no haya lío, y yo confío en la responsabilidad de Vox.
7: Contra todo y contra todos, Vox vuelve a ser decisivo en unas elecciones autonómicas.
8: Estamos centrados en mejorar la vida de la ciudadanía de la región de Murcia, en generar y en formar una alternativa que ponga fin ya a más de 30 años de gobierno del Partido Popular.
3: Y hoy en la Asamblea Regional, Izquierda Unida, Verdes y Podemos van a proponer que se conceda la medalla de oro de la región de Murcia a la familia de Sara Gómez por su lucha contra el intrusismo médico.
5: José Luis Álvarez Castellanos y María Marín pedirán el apoyo de todos los grupos parlamentarios. Álvarez Castellanos ha contado que quieren poner en valor la lucha de una familia para que su tragedia no se vuelva a repetir.
9: Hoy sería prácticamente imposible que ocurriera, o muy difícil que ocurriera. La ley Sara obliga a que la la especialidad esté perfectamente acreditada.
5: Tanto Izquierda Unida como Podemos han recordado que fue la familia la que impulsó la conocida como Ley Sara, una reforma de la normativa sobre cirugía estética que establece mayores garantías para los pacientes. Entre otras medidas, la ley obliga a que las intervenciones sean realizadas por profesionales con la especialidad acreditada y refuerza el control sobre los centros sanitarios.
3: 700 agentes más de la Guardia Civil son las incorporaciones que, según el sindicato Jucil, deberían producirse en la región de Murcia para hacer frente a lo que consideran una invasión de narcolanchas en nuestras costas.
5: Jucil pone como ejemplo Cabo Cope, donde varias narcolanchas aseguran llegaron a la costa a plena luz del día para refugiarse.

0: sean muy superiores a los de la Guardia Civil.
1: El Ministerio de Defensa ha descartado el ataque como causa del hundimiento de un carguero ruso a 60 millas de la costa de la ciudad portuaria en 2024. Además, informa de que transportaba contenedores vacíos, repuestos, dos grandes grúas y componentes destinados a la construcción de un rompehielos nuclear ruso.
0: Esto es un buque de propulsión atómica que se usa para abrir rutas de navegación en mares cubiertos de hielo. Así lo ha confirmado la propia ministra Margarita Robles en la Comisión de Defensa del Congreso, después de que se hayan interesado por el suceso los portavoces de EH Bildu.
2: El pecio quedó finalmente hundido a una profundidad aproximada de 2.500 metros. Hasta la fecha, ninguna autoridad ha atribuido el hundimiento a sabotaje o ataque deliberado, y según me dicen los términos de la Armada, a esa profundidad es imposible el rescate del barco.
1: Más asuntos, cifras dispares en cuanto al seguimiento de la huelga médica que comenzó este lunes y que durará hasta el viernes. Según la Consejería de Salud, el paro lo han secundado un 9,8% de los facultativos, con 1.600 consultas externas canceladas y más de 2.000 en atención primaria, datos lejos de los ofrecidos por el Sindicato Médico Regional.
0: El Sindicato Médico eleva esa cifra al 54% en hospitales y a un 33% en atención primaria. Detrás del parón, como bien reivindica los médicos al Ministerio de Sanidad, está la exigencia de tener un ámbito de negociación propio, la reclasificación profesional y una jornada laboral de 35 horas. Virginia Izura, la presidenta del sindicato en la región, habla del desgaste al que les está sometiendo el Ministerio.
3: Es un juego de desgaste, esperan que nos cansemos, que realmente esto cansa en muchos aspectos, pero no se dan cuenta de que están perjudicando a nuestros pacientes. Aparte por la huelga, porque no estamos solucionando los problemas de la calidad de la sanidad.
4: Noticias de la región de Murcia.
1: Buena noticia para el campo murciano. 23.000 agricultores y ganaderos de la región afectados por las inclemencias meteorológicas del año pasado se van a ver beneficiados de la decisión que ha tomado el Ministerio, que ha aprobado una reducción en el sistema de módulos que permitirá un ahorro, según sus cálculos, de 33 millones de euros en el IRPF.
0: El Boletín Oficial del Estado ha publicado la orden de Hacienda que trata de compensar el impacto que las altas temperaturas, el pedrisco o las lluvias extremas han tenido sobre las explotaciones en 2025. Incluye reducciones específicas para determinadas actividades ganaderas, como la apicultura, que verá recortado su índice a la mitad, o el ovino y el caprino con una rebaja del 30%.
1: Sin embargo, esta medida no ha sido muy bien acogida por las organizaciones agrarias. Asaja, por ejemplo, la tacha de insuficiente.
0: Denuncia que esta nueva orden no conseguirá paliar los graves efectos de la Danalis, en la que arrasó en octubre del año pasado con decenas de explotaciones hortícolas de frutales y cítricos en la región. Reclama además módulos cero para los cerealistas, una rebaja del 15% en la factura del combustible y del 15% también en la de fertilizantes. Critican, por otro lado, que esta orden se publica en plena campaña de la renta y de la PAC, lo que obligará a miles de agricultores y ganaderos a modificar sus declaraciones.
1: En Cartagena hoy está previsto que comiencen las obras de desamiantado de los terrenos de Los Mateos, en los que el ayuntamiento pretende construir vivienda asequible. La acusación particular de los vecinos de la zona ha presentado un escrito urgente ante el juzgado de instrucción, solicitando la suspensión de su inicio hasta que el SEPRONA tome las muestras acordadas por resolución judicial en 6 de abril de 2026.
0: La acusación particular advierte de que el inicio de las obras sin haberse tomado dichas muestras puede provocar la alteración, retirada o desaparición de pruebas fundamentales para la investigación penal, ya que los trabajos podrían modificar el estado actual del terreno, los acopios, las superficies exteriores, los accesos, las zonas de escorre y el polvo sedimentado en el entorno de las viviendas. José Manuel Muñoz Ortiz es el letrado que representa a los vecinos de Los Mateos.
5: La realización de estas obras pone en riesgo y en peligro la eficacia de esas pruebas que se tienen que practicar. El SEPRONA hasta el día de hoy no la ha practicado y, por lo tanto, si se realizaran las obras que están previstas de desamiantado, cuando fuera el SEPRONA a tomar las muestras.
0: El abogado indica que esta suspensión no pretende paralizar indefinidamente las actuaciones, sino garantizar que las obras no se inician antes de preservar la prueba.
1: Y antes de los deportes, les contamos que Abarán está de luto. El ayuntamiento ha decretado 2 días de luto oficial por la muerte de la concejala del PP, Luisa Fernández, a los 50 años.
0: Han quedado suspendidos todos los actos institucionales, culturales y festivos hasta el miércoles. Además, la corporación municipal guardará un minuto de silencio en memoria de la edil. El PP de Abarán ha lamentado la pérdida.

0: imagen de una mujer luchadora de fuertes valores y trabajadora incansable. Destacan además su compromiso con el municipio, la cultura y las tradiciones locales.
1: El jugador más mediático de los últimos años en el Real Murcia, Pedro León, cuelga las botas. El muleño abandona una larga y fecunda carrera profesional que le ha llevado incluso a jugar en el Real Madrid de Mourinho y que cierra en el club de su vida. Mario San Miguel, buenos días.
2: Buenos días. Este sábado va a vivir su gran fiesta de despedida que está preparando a conciencia la entidad murcianista. Se está movilizando para que el Estadio Nueva Condomina presente una entrada espectacular con unos 20.000 aficionados. Van a hacer apelaciones a la sensibilidad del aficionado para que, a pesar de la decepcionante temporada, el partido se convierta en un acto de homenaje y justicia a Pedro León. Por otro lado, el partido de ida Águilas Poblense por el ascenso a Primera Federación se va a disputar este próximo domingo a las 12 del mediodía en el Rubiel. Los baleares serán un duro oponente. Han dado la sorpresa venciendo a uno de los favoritos, el Numancia, ganando los dos partidos en la eliminatoria anterior. El director deportivo del Águilas, Pedro Reverte, valora así a su rival.
3: Un equipo que ha estado durante mucha parte de la temporada en primer clasificado en su grupo, y es un equipo que se ha hecho las cosas muy bien, ha eliminado al Numancia, y yo creo que la eliminatoria ha estado 50% para cada uno. A ver si conseguimos sacar un buen resultado aquí en casa y que nos dé posibilidades para la vuelta.
2: La venta anticipada de entradas comienza este martes. El partido de vuelta la próxima semana en Sapobla.
1: El ciclo Transgresoras aborda hoy en Murcia la figura de Teresa de Jesús como escritora y mujer de acción. La poetisa y ensayista Noni Venegas analizará el papel de Teresa de Ávila como voz femenina en un contexto profundamente restrictivo.
0: La sesión propone una aproximación a la figura de Teresa de Jesús desde una perspectiva que subraya no solo su dimensión espiritual y literaria, sino también su capacidad de intervención en la vida pública y cultural de su tiempo. A partir de sus escritos y de su trayectoria vital, la conferencia analizará cómo Teresa de Jesús construyó una voz propia y desarrolló una intensa actividad intelectual y reformadora que la convirtió en una de las figuras más singulares del pensamiento y la literatura española. Será en el aula de cultura de la Fundación Mediterráneo a las 7 de la tarde.
1: Nos vamos, tienen toda la información municipal en tan solo 45 minutos por Radio 5 Todo Noticias.

0: Es martes 19 de mayo y estos son en titulares las noticias que les ampliamos en los siguientes minutos. Les contamos las actividades para los próximos días. Este viernes tenemos en el Salón de Plenos del Ayuntamiento de Bullas la presentación de Gorrión Errante, el libro de Clement Corbalán. También se aplaza la charla centrada en cuanto a salud, eficiencia y ahorro energético prevista para mañana. Hoy se celebra un pleno extraordinario y también un asunto que nos llega desde la Guardia Civil de la Región de Murcia, que ha desarrollado la operación Northwest para esclarecer la estafa de más de 8.000 euros a un centro educativo de la comarca del noroeste. La actividad prevista para este miércoles en el Salón de Plenos del Ayuntamiento de Bullas sobre la charla centrada en la salud, eficiencia y ahorro energética finalmente se aplaza de día. Es una actividad que estaba impartida por Julián Navarro y que iba a ofrecer información y consejos prácticos relacionados con el consumo responsable de energía y su impacto en la salud y el bienestar. Cuando sepamos la nueva fecha, se la daremos a conocer a través de nuestras redes sociales y aquí en nuestro informativo. Por motivos personales de la organización, no se puede celebrar en su día esta charla. Y otra actividad para esta semana es la presentación del libro Gorrión Errante, el primer libro de poesía de la autora de Bullas, Clemencia Corbalán Jiménez, este viernes a las 20 horas en el Salón de Plenos del Ayuntamiento de Bullas y contará con la intervención del concejal de Cultura, Antonio José Espín. En esta obra la autora comparte una poesía intimista y reflexiva que nace de las emociones más profundas. Gorrión Errante se presenta como un refugio de sueños, contradicciones, tristezas y experiencias personales, utilizando el lenguaje como herramienta de autoconocimiento y expresión emocional. Según la propia escritora, la poesía le sirve para dejar la tristeza en el papel. Con una mirada inquieta y observadora, la autora va tejiendo su propio nido a través de las palabras, aprendiendo de cada lugar, cada emoción y cada experiencia. Gorrión Errante invita al lector a recorrer los caminos interiores de una voz poética, sincera, sensible y profundamente humana. Más asuntos. La Casa Museo Don Pepe Marsilla se suma a la celebración del Día Internacional de los Museos con una propuesta muy especial para este viernes. Dos visitas nocturnas programadas a las 21 y a las 22 horas. Además de disfrutar del encanto de la Casa Museo en horario nocturno, los asistentes podrán descubrir historias y curiosidades poco conocidas de la mano de José Luis García, quien va a desvelar secretos y anécdotas sobre Don Pepe y Don Blas. Este año la Casa Museo Don Pepe Marsilla celebra también su 20 aniversario, convirtiendo esta cita cultural en una ocasión aún más significativa para los vecinos y visitantes. Las plazas son limitadas, por lo que es necesario realizar reserva previa en el teléfono 968-657-211. Tras un fin de semana con lluvias y tormentas en algunas zonas de la región de Murcia, la estabilidad atmosférica se va a asentar en toda la comunidad, favoreciendo un fuerte ascenso térmico con temperaturas propias del verano, por encima de los 30 grados. El ascenso térmico será progresivo y va a afectar tanto a las temperaturas máximas, es decir, las de día, como las mínimas, las nocturnas. Los modelos indican que en cuestión de horas pasaremos de un clima primaveral a condiciones más propias del verano. Y también se va a reflejar en las noches, según afirman los meteorólogos. A partir de este miércoles podrían darse las primeras noches tropicales con mínimas que no van a bajar de los 20 grados en varios puntos del territorio peninsular. Y todo esto cuando el calendario aún indica que estamos en pleno mayo. Ya desde este martes se van a superar los 30 grados en la región de Murcia, en concreto según las previsiones de la Agencia Estatal de Meteorología en el municipio de Murcia, capital, los termómetros llegarán a marcar los 33 grados. Este miércoles continúa la subida de temperaturas y en Lorca también alcanzaría los 30 grados de máxima, mientras que la capital murciana seguirá instalada en los 33 grados. El jueves y el viernes 21 y 22 de mayo seguirán estables con Lorca y Murcia por encima de los 30 grados y otras localidades como Caravaca de la Cruz o Yecla rozándolos, que se esperan máximas de 29 grados. En zonas de la costa como Cartagena los termómetros llegarán a marcar los 27 grados. Otra actividad de cara a este sábado 23 de mayo de 11 a 13 horas en el pabellón Mateo Caballero. La actividad está centrada para los niños y niñas de 3 a 6 años, donde aprenderán los ritmos del mundo. Una mañana para disfrutar de la música, el movimiento, la diversión, viajando por diferentes culturas y ritmos del mundo. Recordamos que la inscripción gratuita es a través de bullas.es, las plazas son limitadas y más información en la Agencia de Igualdad. y ya se los contábamos en nuestro informativo. Hoy he convocado una sesión extraordinaria de pleno a las 20 horas, donde dentro de los puntos de la orden del día se modificará el presupuesto 8/2026 mediante crédito extraordinario. También se hará una modificación del proyecto de obras de ejecución del estudio arqueológico, musealización y puesta en valor del yacimiento arqueológico Villa Romana de los Cantos. Y finalmente se aprobará el expediente de contratación de la concesión de obras de acabado del aparcamiento subterráneo del Jardín Municipal Adolfo Suárez y de los servicios para su explotación y mantenimiento. Además, también este fin de semana próximo, sábado 23 y domingo 24 de mayo, en dos pases a las 5 y a las 7 y media de la tarde, ambos días, podremos ver la leyenda que cambió la música, Michael, sobre la vida de Michael Jackson. Una película que pueden adquirir entradas a partir de minutos antes en taquilla, cuestan 5 euros y es una película no recomendada a menores de 7 años. El aforo, recordamos, es limitado aquí en el auditorio de la Casa de la Cultura.
1: Mike, supe que eras distinto desde que naciste. Tienes una luz muy especial. Creo que la música puede cambiar el mundo. Transmitir amor, alegría y paz. Eso es lo que quiero que sienta el mundo.

Vamos con una noticia de interés comarcal. La Guardia Civil de la Región de Murcia ha desarrollado la operación Norwest para esclarecer la estafa de más de 8.000 euros a un centro educativo de la comarca del noroeste, que ha culminado con la investigación de una persona como presunta autora de los delitos de estafa, blanqueo de capitales y acceso ilícito a sistemas informáticos. Además, los equipos especializados en ciberdelincuencia han recuperado cerca de 6.000 euros. La investigación se inició el pasado mes de enero, cuando un centro educativo de la comarca del noroeste denunció haber sido víctima de una estafa. Los ciberdelincuentes emplearon el modus operandi conocido como Business Email Compromise e interceptaron las comunicaciones digitales entre el colegio y la empresa de catering que da servicio al comedor escolar para modificar el número de cuenta bancaria al que debían ingresar el dinero. El centro escolar ajeno a esta argucia realizó 5 transferencias bancarias correspondientes a los pagos comprendidos entre los meses de septiembre y diciembre de 2025 por un valor de más de 8.000 euros. Guardias civiles de los equipos especializados en ciberdelincuencia se hicieron cargo de la investigación, actuando con celeridad para tratar de recuperar el dinero antes de que lo hicieran desaparecer. Y en deportes, el Ayuntamiento ha trasladado su más sincera enhorabuena al Buyat Deportivo por una temporada histórica que vuelve a situar al deporte de nuestro municipio y al fútbol en particular en lo más alto. El ascenso a tercera red culmina con una trayectoria extraordinaria, logrando 3 ascensos consecutivos en apenas 3 años, fruto del esfuerzo, la constancia y el gran trabajo realizado por jugadores, cuerpo técnico y directiva. Con humildad y unión, este equipo ha despertado la ilusión de una afición que los ha apoyado sin descanso durante toda la temporada. Desde el consistorio, pues quieren reconocer especialmente la labor de su entrenador, Alfonso Campoy, pieza fundamental en este éxito deportivo y referente del trabajo realizado por el club en los últimos años. Además, la extraordinaria temporada del club se completa con otro importante logro. El equipo sub-23 se ha proclamado campeón de la Liga Regional sub-23, consiguiendo también el ascenso que les permitirá competir la próxima temporada en Primera Autonómica. Estos éxitos reflejan el gran momento que atraviesa el fútbol buyense y el compromiso de un club que continúa creciendo tanto en el ámbito deportivo como social, llevando el nombre de Buyas con orgullo allá donde compite, ha destacado el concejal de deportes Alfonso Sánchez. El Ayuntamiento de Buyas reitera su felicitación a toda la familia del Buyas Deportivo, así como su afición, deseándoles muchos más éxitos en esta nueva etapa deportiva.

Pues hasta aquí nuestro informativo primera edición. Hacemos una pausa y en unos minutos les contamos los titulares de la prensa regional. Hasta ahora.

En los siguientes minutos dedicamos pues a hablar de la prensa, de lo que nos trae hoy, las noticias, los titulares, los principales asuntos que aparecen en portada La Verdad y La Opinión. En La Verdad destaca que la policía arresta al comercial investigado por el fraude millonario de las prótesis en el Servicio Murciano de Salud. Agentes de delitos económicos aceleran sus pesquisas para evitar la fuga o destrucción de pruebas. Las indagaciones se centran ahora en destapar presuntas maniobras para ocultar el patrimonio. Y en portada La Imagen es para los médicos que siguen de huelga. Los partidos piden más protección para los sanitarios. Los grupos políticos en la Asamblea registran 39 enmiendas a la futura ley que cuidará de las agresiones al personal asistencial. Y terremoto político en el Ayuntamiento de Cartagena. MC, PSOE y Sí Cartagena anuncian una moción de censura con apoyo de dos exediles de Vox para sacar a la alcaldesa Noelia Arroyo del PP. Y la regularización de migrantes se atasca en las admisiones, aunque se reduce la presión inicial. También, por otro lado, el repunte de las quiebras dispara a los trabajadores que cobran de Fogasa. Y otra noticia, la rebaja fiscal por daños climáticos beneficiará a 23.000 agricultores. También en portada de La Verdad, Felipe Moreno, que se protege, proyecta una nueva idea de club con Pedro León como presidente ejecutivo. Además, riesgo de otra pandemia. La OMS alerta de que el mundo está al borde de una calamidad peor que la COVID por un brote de ébola en África. En La Opinión nos encontramos con una atracción de vértigo. Esta es la foto de portada, la nueva atracción que estará en Terra Natura. Y también el titular principal dedicado a la moción de censura contra Noelia Arroyo en Cartagena. Arranca la cuarta huelga de médicos sin visos de una solución al conflicto y el Mediterráneo murciano que baja la lupa al detectarse microalgas tóxicas. O sea que está bajo la lupa para detectar esas microalgas. También en cuanto al fútbol, Pedro León que dirá adiós al fútbol sin cumplir su último sueño. Y en temas de agua, cámaras, alarmas y vigilancia para evitar robos en los sondeos. Pues estas son algunas de las noticias que nos aparecen hoy en la prensa regional.

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0: 11 de la mañana, 7 minutos, abrimos, inauguramos este tiempo de radio. Les damos la bienvenida. Si se acaban de incorporar a este punto del dial, estamos a martes 19 de mayo de 2026. Hoy es el Día Mundial de la Enfermedad Inflamatoria Intestinal y esto lo sabemos gracias a varias vecinas de nuestra localidad. Hoy, 19 de mayo, se conmemora el Día Mundial de la Enfermedad Inflamatoria Intestinal, una oportunidad para concienciar sobre estas enfermedades crónicas que afectan profundamente la calidad de vida de quienes la padecen. En el día de hoy, en el tiempo de entrevista, vamos a tener con nosotras a varias vecinas de nuestra localidad que sufren desde hace años esta enfermedad. Saludaremos a Cristina, a Dori, a Anita y también a Laura, contándonos todos los detalles y toda la información acerca de esta enfermedad poco conocida. Sabremos qué es la enfermedad inflamatoria intestinal, qué es la enfermedad de Crohn y la colitis ulcerosa, los síntomas, entre otras cosas, y además algunas preguntas que les haremos en relación a esta enfermedad. Un grupo de vecinas de Bullas también ha puesto en marcha un correo electrónico por si ustedes quieren conocer más información al respecto, la tendrán y nosotros les damos a conocer este correo electrónico que es eiibullas@gmail.com. Cada 19 de mayo se conmemora el Día Mundial de las Enfermedades Inflamatorias Intestinales, una fecha clave para visibilizar el impacto de patologías crónicas como la colitis ulcerosa y la enfermedad de Crohn, como bien les decimos. Hoy nuestras vecinas, Anita, Cristina, Dori y Laura, nos acercan a ella y nos ofrecen información al respecto. Y si tú la sufres, si quieres obtener mayor información, ponte en contacto con nosotras a través del correo eiibullas@gmail.com. Por otro lado, también, como cada martes, les daremos a conocer toda la información en referencia al pronóstico del tiempo para toda esta semana en Bullas. Así que nos ponemos en marcha y comenzamos. Buenos días y gracias por sintonizar este punto del dial. 7.7.
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0: confirmar en el larguero que el 75% de los que pierden el partido acaban llorando en la ducha. Otro 15% sigue culpando a sus padres. Y lo más sorprendente, atención, el 10% restante decide escribir canciones, lanzar...
1: Por favor, con una oreja menos, eres tan chulo, joder.

0: Amor, tenemos que grabar el video de Pegado.
1: ¿Grabar el video dónde?
0: No sé, pero tenemos que salir a buscar.
1: ¿Salir de la casa? ¡No! Yo de la casa no salgo. Yo quiero estar todo el día pegado a Índigo. Si quieren un video, lo grabamos en la casa.
0: ¿Otro video en la casa?
1: Pero podemos hacer algo diferente. Imagínate algo así, imagínate algo así.

0: Bienvenidos y bienvenidas a este programa especial dedicado al Día Mundial de la Enfermedad Inflamatoria Intestinal. Hoy, 19 de mayo, una fecha que busca dar visibilidad a millones de personas que conviven cada día con una enfermedad muchas veces invisible, incomprendida y silenciosa. Desde Huellas Mental, proyecto que trata de dar visibilidad a la salud mental en todas sus vertientes, nos parece que hoy es un día importante para hacer visible esta enfermedad crónica y cómo afecta a la vida cotidiana de personas de nuestro municipio que la padecen, y crear así también un espacio de encuentro para que otras personas puedan que la puedan padecer, pues no se sientan solas. Hoy vamos a hablar de la EII, qué es, cuáles son sus síntomas, cómo afecta a la vida diaria, y sobre todo vamos a escuchar testimonios reales de personas que conviven con ella. Tenemos con nosotros hoy, guapísima, porque es que le pone la mejor sonrisa a la vida, Anita Fernández. Buenos días.
1: Hola, buenos días.
0: Buenos días, Cristina Román, también buenos días.
2: Buenos días.
0: A Dori Fernández, buenos días.
3: Buenos días, Juan.
0: Dori, menuda semana llevas, menuda semanica llevas, ¿eh? Vale, vale. Y otras. Y luego nuestra compañera Laura Caballero.
4: Buenos días.
0: Buenos días y bienvenidas. Gracias por estar aquí. Empezamos, chicas, para quien no conozca esta enfermedad, ¿qué es la enfermedad inflamatoria intestinal?
4: Bueno, pues en primer lugar quería dar las gracias a Cristina, a Dori y a Anita por haber respondido a este llamamiento. El año pasado, preparando la programación de Huellas Mental, pensamos en visibilizar, en darle visibilidad a las enfermedades crónicas. Por ejemplo, hablamos de dolor crónico, de la fibromialgia, y le comentaba a Silvia, digo, creo que podría ser interesante visibilizar la enfermedad inflamatoria intestinal, ya que, bueno, hace 4 años yo me tuve que enfrentar al diagnóstico de la misma, y bueno, escuchando las historias de mis compañeras, pues la verdad que creo que la gente debe saber a qué se enfrenta alguien que se la diagnostican. En primer lugar, como dice Juan, y vamos a hablar de lo que es la enfermedad inflamatoria intestinal, que se conoce, como tú bien has dicho, como EII, con sus siglas. Uh-huh. Es un grupo de enfermedades crónicas que producen inflamación en distintas partes del aparato digestivo, y no se trata de una enfermedad puntual, no es una lo que dice el síndrome del intestino irritable, nada de eso. No es una simple molestia digestiva. Es una patología autoinmune, es una enfermedad autoinmune, lo que significa que ataca al sistema inmunológico por error, es decir, nuestro sistema inmunológico no ataca a nuestro propio aparato digestivo, produciendo lesiones intestinales. Y se conocen dos enfermedades que seguro que a la gente le suenan más. Está la enfermedad de Crohn, que es la más conocida, que puede afectar a cualquier parte del aparato digestivo, desde la boca hasta el recto, aunque se suele localizar en el intestino delgado y en el colon. Y lo que ocurre es que se inflaman pues distintas zonas, afectando a varias capas del intestino. Y la colitis ulcerosa, que es lo que padecemos las 4 personas que estamos aquí, que afecta principalmente al colon y al recto. Y en este caso la inflamación suele ser continua y afecta pues lo que es a la capa interna del intestino grueso, ¿no?, del colon. Y los síntomas pueden variar mucho de una persona a otra, o como hoy vamos a ver, pero algunos de los más frecuentes son, pues, dolor, inflamación, diarrea persistente, sangrado intestinal, a otros síntomas que son patologías fuera del aparato digestivo, como mucha fatiga, pérdida de peso, fiebre y, bueno, pues una urgencia para ir al baño. Además, se pueden sufrir otros síntomas como dolores articulares, problemas en la piel, inflamación ocular y, por supuesto, que es lo que venimos también a hablar hoy, de visibilizar la parte de la salud mental, pues ansiedad y depresión por padecer tanto, ¿no? Y aunque a veces no se vea desde fuera, pues la enfermedad inflamatoria intestinal puede tener un gran impacto emocional, social y laboral, y es por lo que hoy estamos aquí. Y bueno, pues hay que reorganizar la vida en base a la enfermedad, los desplazamientos, el trabajo, los estudios, incluso los encuentros sociales, que es alguna de las cosas que más nos afecta cuando estamos en brote, porque es una enfermedad que cursa en brote, es decir, cuando estamos en brote, pues están los síntomas activos y luego hay periodos de remisión, y a veces pues es bastante impredecible cuando, no sé, bueno, yo por lo menos No sé qué opinarán mis compañeras, pero no siempre está como... Puede ser que tenga un periodo de estrés y vengan síntomas, pero otras veces no, es aleatorio.
0: Uh-huh. Y además en esta sociedad que lo celebramos todo comiendo, pues si tienes que ir a reunirte con los amigos, tiene que ser una cerveza, una comida, un no sé qué, y todo en relación a la comida es todavía más complicado. Precisamente uno de los grandes retos de la enfermedad inflamatoria intestinal es precisamente pues la falta de visibilidad y de comprensión social. Muchas personas escuchan frases como, pero si tienes muy buena cara, eso es algo que te has comido, que te has sentado mal de verdad, o incluso qué delicadica eres, con lo que molesta eso, ¿no? O seguro que es estrés, te relajas, te comes, yo qué sé, y eso ya se, y es como, otra vez, con lo mismo, otra vez pasa lo mismo con alergias, con un montón de cosas que desconocemos y hablamos desde el desconocimiento. Sin embargo, convivir con la EII implica brotes, tratamientos largos, a veces incluso ingresos hospitalarios, pruebas médicas continuas y en algunos casos cirugías. Hablar de ello hoy aquí nos ayuda a romper tabúes, a fomentar el diagnóstico precoz, a mejorar la comprensión social y apoyar a quienes conviven con la enfermedad. Hoy queremos poner voz a quienes viven esta realidad en primera persona y por eso tenemos aquí a cuatro personas de Bullas que padecen esta enfermedad, en concreto esta colitis ulcerosa, que van a compartir su experiencia para ayudar a otras personas que puedan estar escuchándonos. ¿Por dónde empezamos? ¿Cuándo empezáis a notar que algo no iba bien? Y sobre todo, si fue fácil llegar al diagnóstico o no. Por ejemplo, Cristina.
1: Vale, yo voy a contar un poco cómo fue mi experiencia, porque de las que estamos aquí quizás sea la que le dio una edad más temprana y también en una época en la que se desconocía más sobre la enfermedad. Entonces fue muy complicado el que un menor aceptara esa enfermedad y que la familia supiera sobrellevarla. Es decir, fue muy duro ya no solo para el enfermo, también para la familia. Yo lo empecé con 9 años a tener problemas. Yo era una persona activa, hacía mucho deporte, estudiaba, una vida normal de niño. Y empiezas a sentirte mal. Hay comidas que te empiezan a sentir mal, pero dices, ah, pues bueno, pues me he sentado mal. No le haces caso. Pero los padres ya empiezan a sospechar que no es normal que siendo una niña estreñida, pues que vayas más veces al aseo, que a veces te duela tanto la barriga, que dejes de hacer cosas que te gustan. Total, que se ponen en manos de médicos y los médicos, pues lo típico, dele dieta blanda, su hija es que lleva mucho estrés, tiene que dejarse algo de deporte. Vale, y eso tuvo un desarrollo en el cual yo llegué al límite, en el cual perdí tanta sangre y tuve tantas diarreas a las que a mi madre le decían los médicos, usted lo que tiene que darle es comida con más hierro, en la que a mí me tienen que llevar de urgencia a la Risaca con un principio de neumonía, de leucemia. ¿Por qué? Porque había perdido tantísima sangre que yo cada día me levantaba y tenía medio kilo menos. Es decir, una niña que pesaría unos 70 kilos se fue con 53 kilos al hospital. Entonces fue muy duro para mis padres porque veían que en sus manos se perdía una hija con una enfermedad que ellos no entendían, que nadie le había explicado y que nadie le había puesto nombre. Fue maravilloso llegar a la Risaca y que alguien empezara a decirle, no, esto es lo que pasa, esto es lo que tiene tu hija. Y ahora tenemos que aprender a vivir con ello. A partir de ahí han sido una serie de años en la cual lo primero que tienes que hacer como enfermo es aceptar la enfermedad. Aceptar que tú tienes una serie de limitaciones y que quizás no te va a limitar la vida, pero sí tienes que cambiar ciertos aspectos para que no te afecten a la enfermedad. Que a lo mejor el recorrido tiene que ser más largo que una persona que no la sufre, porque te lo tienes que tomar más, con más calma. Yo, mi sueño desde pequeña había sido ser madre y a mí me quitaban esa posibilidad. Decían que los tratamientos eran muy fuertes, hablábamos de cortisona, lo que ha comentado antes Juani, empiezas a tener lesiones, te duelen las articulaciones, engordas, te salen granos. En fin, hay una serie de cambios que tú no puedes llegar a asimilar y te pones en lo peor. Y así como decía mi compañera Laura, psicológicamente te mina, es decir, te hundes. Es decir, es una enfermedad que es la que te da un brote, da igual la edad que tengas, te da depresión, te da bajón, te aíslas a ti misma porque te ves sola. Gracias a Dios, ahora compartiendo la mesa con mis compañeras me doy cuenta de que en Bullas no es que esté yo y otro más, es que cada vez hay más casos. Para mí una desgracia, pero por otro lado, dice, tenemos que darle visibilidad, tenemos que ayudarnos los unos a los otros porque se sale. Yo hoy día tengo mis tres hijos, tengo un trabajo, he conseguido mis metas, sigo luchando por conseguir metas nuevas. Cuando me viene un brote, intento adaptar mi situación a lo que me espera. Ahora mismo yo vengo de una fase que en noviembre me ingresaron, que he tenido muy mala, pues, y sí que te hundes, pero la madurez es un grado. Es decir, la gente que le da la enfermedad a una edad temprana, hay que hablarle mucho y explicarle mucho. Una persona que ya es madura y tiene una experiencia de vida, tiene más capacidad de a lo mejor recomponerse o de buscar ayuda para que le ayuden a recomponerse. Yo lo que sí quiero transmitir desde el día de hoy es que no estamos solos, que de todo se sale, que no es tan negro como lo vemos, que siempre, bueno, lo que estábamos hablando de que nos enfrentamos a que la gente no nos entienda. Nosotros tenemos buenas caras, porque lo que tenemos es malo es interior. Es decir, nosotros lo vemos cuando nos sentamos en el váter y lloramos cuando estamos solas en el váter o solos. Entonces, hay que tener un poquito de empatía. Yo llamo a lo mejor a la ciudadanía a que tenga un poquito de empatía con esos enfermos silenciosos. Bien, estas enfermedades autoinmunes, como otras muchas, que tampoco se muestran de cara, pero que de verdad que psicológicamente nos afecta muchísimo. Bueno, como no quiero acaparar yo sola el micrófono, quiero oír el testimonio de mis compañeras también.
0: Oye, qué bien lo ha explicado, madre Cristina. Y luego las demás, ¿os habéis sentido identificadas con lo que ha contado Cristina?
2: Pero que ella te lo explica de una manera que vamos, que...
1: Claro, ella cree que yo soy súper fuerte. Ella siempre me dice, qué fuerte eres,
2: yo
1: Cristina.
2: Yo siempre la veo como una persona súper fuerte, porque la realidad, yo hace ya 30 años que sufro la enfermedad.
0: 30 años, 30 Anita. 30 años
2: sufro la enfermedad.
4: Y sí, Cristina, 34.
2: Y sí. Y luego yo, claro, era un momento en que yo me encontraba perdida. Yo me encontraba perdida porque yo cuando me la diagnosticaron, pues yo no sabía dónde he ido a tomar. Claro. Y mi familia no me entendía, ellos no conocían eso y no me entendían. Entonces yo me fui a casa de Cristina y ella me puso un poco...
0: Lo bueno de vivir en un pueblo, que al final después no sé quién, no sé
2: cuánto... Sí, ella me ayudó.
0: Y qué bien, ¿no? Que
2: sí, me ayudó, me ayudó. Pero que sí, que esto es algo que tienes que llevarlo con mucha... En primer lugar, el estrés hay que quitárselo de encima. Uh-huh. Porque el estrés te afecta, las emociones tienes que enseñar a vivir... Y yo hago muchas relajaciones, porque eso me ayuda a llevar mi enfermedad. Sí que he tenido muchos brotes, el tratamiento que tengo es muy fuerte, porque yo me creo que no es más fuerte ya, que si me ponen un biológico y que si tomo pastillas, todo para esto, ¿sabes? Pero sí que me afecta porque el sistema inmune a mí
0: no lo debilita.
2: No lo tengo bien. Uh-huh. ¿Y qué pasa? Pues yo me gusta mucho salir, ir a los teatros. Es verdad, soy un poco callejera.
4: Eso es bueno, Anita.
0: Eso es bueno.
2: Pero ¿sabes lo que me pasa? Que me tengo que restringir, me dicen mis amigas. Ah, pues ya no vienes a esto. Y yo digo, yo no sé por qué no vengo. ¿Por qué? Porque al ponerme el biológico y el sistema inmune, me lo
1: debilita.
2: Debilita. ¿Y qué pasa? Que entonces cualquier cosa, que si hay un resfriado, ahí lo tengo yo.
0: Claro.
2: Que si hay otra cosa, ahí la tengo yo. Entonces intento
0: tener menos reuniones
2: un poco,
0: para poder proteger.
2: ¿Sabes? Y doy gracias a Dios porque la verdad es que lo voy llevando muy bien. ¿Sabes? Son 30 años que se dice muy pronto.
0: Eso.
2: Pero no se pasa tan pronto.
0: Eso, hay que pasarlo. Dori, ¿tú te sentías identificada con lo que ha contado Cristina? ¿Tú también te diste cuenta que algo no iba bien? Y sobre todo, la incertidumbre y la preocupación de... Hasta que no te dicen un diagnóstico y le ponen nombre, eso es un sufrimiento.
3: Pues la verdad que sí, porque yo, por ejemplo, empecé en 2011. Después del verano empecé con síntomas, pues era diarrea continua. Vamos, era como todos los meses, me da una semana, estaba fatal, muy mal, con mucho dolor, que no podía hacer nada esa semana. Entonces yo empecé a ir al médico y el médico me decía, pues dieta blanda.
0: O son los nervios, o sí, es el estrés, ¿no?
3: Y luego, pues nada, yo ya una vez de las que fui al médico, cuando ya llevaba 4 meses así, había perdido 8 kilos, y ya fui al médico y le dije... Digo, tienes que mandarme a algún sitio. Digo, esto no es normal, que yo siempre esté así. Y entonces ya fue cuando me mandaron a digestivo, a la consulta de digestivo, y ya a partir de ahí pues ya me hicieron las pruebas y ya vieron que era colitis ulcerosa y ya me pusieron mi tratamiento, y yo a partir de aquel momento estuve 3 años en remisión total, no tenía ningún síntoma, estaba bien y eso. Y así pues bueno, ya después ya empecé otra vez con los síntomas, con los brotes, y así sigo. Pues hay temporadas que estoy bien, hay otras temporadas que estoy con los brotes, y vamos viviendo. Unas veces tienes que dejar de hacer cosas porque el brote te lo impide. Hace 15 días teníamos viaje y tuve que anular el viaje porque estaba con el brote y no podía.
0: Empezaba a afectar vuestro día. ¿De cuántos años llevas?
3: Yo llevo 15 años.
0: 15 años. Uh-huh. Y se aprende a vivir con esta enfermedad, ya vas conociendo. Sí. Laura, tú eres la que menos tiempo llevas con esta enfermedad, creo, ¿no?
4: Sí, yo llevo 4 años.
0: Cuatro años.
4: Yo igual, después de un periodo de estrés fuerte, que me acuerdo que tuve el COVID, estuve 2 semanas de baja, pues empecé con los síntomas y bueno, pues igual, es verdad que pues que eso no es nada, eso es del estrés, y bueno, y al final pues sí, ya cuando me vieron que tenía inflamación intestinal a través de una prueba que te hacen, que es la calprotectina, pues me mandaron una colonoscopia, que yo sinceramente yo no soy hipocondriaca y yo pensaba que tenía cáncer de colon.
0: Entonces digo que la preocupación es máxima
4: porque los síntomas no se iban, veías que yo qué sé, ya te paranoias pensando, claro, esto es, madre mía, si no es nada, y si es, y no está dando la cara, no sé, yo la verdad. Y ya, hombre, cuando el diagnóstico, por un lado fue un alivio, pero por otro lado es como ha dicho Cristina también, es duro saber, porque al final es verdad que yo puedo, les digo a ellas escuchando sus historias, que yo llevo menos tiempo, que afortunadamente mis brotes han sido leves, yo además no tengo diarreas, tengo lo contrario, cuando me pasa tengo estreñimiento, eso me ha permitido también tener una vida más normal, quiero decir, no es lo mismo, lo que limita pues es tener que ir muchas veces al baño, claro, ¿no? Y pero claro, es crónico, es para siempre. Uh-huh. Yo también tengo otras complicaciones de salud que hacen, tengo problemas de riñón, entonces eso hace que también te asuste y digas, madre mía, esto es un tratamiento a largo plazo. Ellas lo saben, ¿no? Las consecuencias que tienen este tipo de tratamientos, corticoides, que te inflama, en fin, que es todo. Pero bueno, se va llevando. Y sobre todo a mí, por ejemplo, a mí una de las cosas que me ayudó fue Anita, que me dijo que ella lo tenía y me dio muchos ánimos porque ella es una persona muy positiva.
0: Sí que lo es. Sí,
4: y no. Yo por eso también, es verdad que es algo muy delicado, es algo muy íntimo, muy que personal, no todo el mundo es muy personal y cada uno lo tiene que vivir como quiera. Uh-huh. Hay gente que le puede venir bien compartirlo y hay gente que no. Pero la verdad que a mí en ese momento, que Anita, por ejemplo, me dijera que ella llevaba 27 años, que ella vivía y que iba para adelante, eso te da esperanza y dices, jolines, bueno, no es todo tan negro, es verdad que tengo que tener cuidado y tienes, pero sí, yo creo que desde aquí queremos plantar un poco esa semilla, ¿no? Y de hecho hemos pensado, pues eso, ser un punto de encuentro, aunque no tenemos tiempo para hacer una asociación y todo eso, pero de alguna forma quien quiera ponerse en contacto con nosotras, pues lo vamos a estar ahí.
0: Exactamente, y vais a habilitar un correo electrónico para si alguien quiere ponerse en contacto con vosotros, de todas maneras estamos en un pueblo y lo del correo electrónico no sé si va a ser más eficaz o menos, porque al final vamos a echar mano de Laura o de Cristina o de Anita o de Dori cuando lo vemos por la calle, o llamar a algún, pero qué bien que vivamos en un pueblo y qué bien que podamos consultar y podamos preguntar. ¿Os habéis sentido comprendidas en vuestro entorno cuando les comentabais lo que os estaba pasando? Cristina, quizás tú, que eras más pequeñica.
1: Mira, como he comentado antes, los tiempos de antes, esto era una enfermedad invisible y nadie lo entendía, ¿vale? Tú se lo tenías que contar, tu familia al final se adapta porque lo ve, claro, porque te ve físicamente lo que estás sufriendo, claro, habla con tu madre, etcétera. Pero hoy día vivimos otra realidad. Yo estoy de acuerdo con Laura porque yo he pasado un brote muy malo ahora en noviembre, que aún sabiendo todo lo que sé y habiendo padecido y habiendo tomado tanta medicación, a mí me dio un giro la manera de mostrarse la enfermedad. No sé si habrá sido consecuencia de que ya estamos en una fase hormonal a partir de los 40, que nuestro cuerpo cambia, no lo sé. La cuestión que a mí se me muestra la enfermedad de otra manera, y yo pensé como Laura que tenía un cáncer de colon. Es decir, yo me está dando un cáncer de colon, mi médico no me hace caso, el que me tiene que ver en el Morales no me da cita hasta de aquí a 2 meses, entonces te encuentras ahí muy perdida. Pero yo sigo siendo optimista y dando una voz de aliento en el que no hay que tener miedo a decirlo, que tenéis la enfermedad. Es bueno que vuestro entorno lo sepa, que vuestros amigos lo sepan, que en el trabajo lo conozcan, porque yo hoy día, hablándolo con el médico de la mutua, cuando estuve con la baja, que he estado 5 meses, que no había cogido desde hace 17, 18 años una baja así, me decía, porque él tiene Crohn, el doctor Madrid de Ibermutua Amur tiene la enfermedad de Crohn, y yo me vi totalmente escuchada e identificada con él. De hecho, él me orientó con los biológicos. Para mí ha sido un mundo nuevo los tratamientos de biológicos, porque yo me hice resistente a la prednisona. Entonces a mí ya los corticoides no me hacen nada, porque han sido 30 años de tomarlo, claro. Y mi cuerpo ha dicho, los gusanitos estos no los tomamos, que no pasa nada, claro. Pero el cuerpo no reaccionaba. Entonces el tenerlo a él, el decirme, porque yo le decía, es muy duro el que, porque yo oía comentarios de compañeros del trabajo que decían, no, si está alargando la baja para descansar, no, si está alargando la baja porque quiere que la despidan y tener el paro. Y para ti es muy duro cuando eres una persona luchadora, que cada vez que toda la vida te has esforzado por conseguir un puesto de trabajo, un sitio, un lugar, pero que hay que dejar. Hay que crecer, hay que madurar en ese aspecto, y hay que dejar, todos sabemos que toda la vida se va a ir diciendo cosas, se va a ir opinando de la gente. Tenemos que ser más maduros que ellos, tenemos que mirar para adelante y decir, no, yo voy a salir de esta. Yo he tenido 3 hijos y he estado 17 años con pequeños brotes que me curaba en mi casa con tratamiento de subirte medicación o bajarte, y yo he llegado a pensar que he estado tanto tiempo sin estar ingresada y tener un brote grave porque me centré en mis hijos. Me olvidé un poco de que estaba enferma. Es decir, nunca te olvidas porque sigues diariamente tomando tu medicación y cuidándote, pero ya mi foco de mi mente estaba en mis hijos. Entonces, no os hundáis. Como ha dicho Anita, al final sí hay que buscar ese punto de relajación. Es decir, el estrés, los malos rollos, el sentirse solo, la depresión, todo eso ayuda y suma a que te encuentres peor. Aunque no lleva una línea, como ha dicho Laura, no siempre que tengas estrés te va a dar un brote. A mí, por ejemplo, también me daba estacional, como les he comentado a mis compañeras. A mí llegaba las fiestas de bullas, que es en octubre, pues yo, para el inicio del curso, finales de septiembre, primero de las fiestas, yo estaba ya con diarrea y sangrando. Al final, sí, dar mucho ánimo, que no ocultéis esta enfermedad, que cualquiera de nosotras estamos abiertas a daros un abrazo, a hablaros, a si tenéis dudas, comentaros nuestra experiencia o cómo lo hemos pasado. Abrir un poco, abriros un poco a ese abrazo, a esa caricia en los oídos, de que os aconsejemos, de que os digamos, pues mira, existe esta asociación, no lo sé. Incluso Laura, que está muchísimo más preparada por el tema de depresiones y el tema de ese aislamiento que sufrimos, pues a sobrellevarlo. En fin, que mucho ánimo a todos esos compañeros que están teniendo la enfermedad, y que al final es como el que tiene diabetes. La diabetes antes era un mundo, hoy día tienen aparatos que, pues, que les llevan y le hacen una vida mucho más cómoda. Pues esto es igual, esto va avanzando, está avanzando, hay muchos medios, hay mucha medicación que para adelante.
0: Uh-huh. Dori, ¿qué comentarios o prejuicios duelen más que te hayan dicho desde el desconocimiento? Porque a veces el ser humano, cuando no conocemos, es que mejor que nos callemos. Porque hablamos de cuando uno está embarazado, una cosa, cuando tiene una alergia, otra cosa, cuando se va a comprar el coche, otra cosa. ¿A que sí? Cada uno su ese. Pero yo te he preguntado.
3: Vamos a ver.
0: A ti sí te he preguntado, sí, Dori.
3: Justamente. Vamos a ver, más que comentarios, porque a mí realmente, bueno, sí, comentarios no me han hecho, pero por ejemplo, yo me encontré en situaciones, ¿no? Porque tenías que ir a. Vamos. Son cosas que tienes que ir porque y estabas con el brote y estabas mal, ¿no? Entonces la gente no entiende que tú llegues allí y te pidas una pechuga a la plancha,
4: por ejemplo,
3: cuando todos están tomándose su cerveza, su esto, y no, y tú llegas y te pides una pechuga a la plancha. Entonces te dicen, bueno, pues estás mal maleta, que no es, que tal. Digo, que yo
0: te hacen sentirte la rara.
4: Sí, ¿no? O que estás muy delicada. Sí, no, quería algo de beber, ¿no?
0: Que te da ganas de decir a ti, ¿qué importa?
3: No comprenden que tú has hecho el esfuerzo, claro, de ir allí porque te apetecía y querías estar con esas personas. O, y no comprenden que tú te comas eso. Entonces, ellos tienen que ver que yo he ido porque quería estar con ellos, me apetecía estar con ellos, y tenían que comprender que yo tenga que tener esta dieta que estaba teniendo, pues que eso que lo comprendía.
0: Pero no lo decimos. Es como, pues sí, pues tal cual. La persona se siente la libertad de decirte, desde luego, te pides un... Sí. Y tú no eres capaz de decirle, mira, estoy tomando una pechuga de pollo, porque pasa lo mismo con el alcohol, que está tan socializado, que una persona que no tome alcohol es como, pues que no tomas alcohol, pues ¿qué te pasa? Pues de verdad que... ¿No? Y sí, un montón, bueno, de comentarios desafortunados.
3: Que aunque se lo expliques, aunque le digas, mira, yo es que es por esto, porque me pasa esto y tal y cual. Pero claro, de todas maneras no te comprenden. No. Los más cercanos que tienes a tu alrededor, sí, tu familia, tus hijos, tu marido, tus padres, todo eso sí te comprenden porque te están viendo y te están viendo, claro, cada día y de esto. Pero claro, las demás personas que ya no los tienes tan cerca, pues sí que te... No te comprendes, claro.
1: Yo me imagino que ella, por ejemplo, que es una mujer fina, cuando tuviste la pérdida de peso, seguro que alguien haría el típico comentario, es que está enferma, ¿qué le pasará? Y notas esa mirada, que te miran como juzgándote, porque a mí de cría me pasaba. Es decir, yo cuando perdí tanto peso, que yo me veía estupenda, lo único que saqué estupendo de aquello es verme tan esbelta, que me quedé en una 38, creo que la última vez que lo vi fue la 38 ahí. Pero todos se ponen a juzgar, como ha dicho Juan, y al final estar día de hoy.
3: Sí, sí, sí.
1: Y socialmente, pues,
3: luego
1: más
3: te dicen, es que suerte que tienes de estar tan delgada. Eso. Y claro, yo les digo a veces, digo, bueno, suerte o no suerte, digo, porque si supierais por lo que estoy delgada, no me dirías que es suerte.
0: Claro, es verdad. ¿Qué aprendizaje, Anita, os ha dejado esta enfermedad a lo largo de estos 30 años?
2: Pues el aprendizaje que nos ha dejado es que tenemos que seguir viviendo con los problemas que tengamos, aceptarlo. Porque tenemos dos opciones, o lo aceptas o te hundes. Y yo eso de hundirse no le encuentro la gracia.
0: No.
2: Yo prefiero aceptarlo,
0: claro,
2: y vivir. Yo ya vivo día a día. Hoy vivo, a ver, pero nunca pienso ni en el pasado ni en el futuro. Vivo aquí y ahora. O sea, ese es mi método. Y entonces de esa manera la puedes llevar, y tú tienes que poner de tu parte, mucho de tu parte. La mente es lo importante. Por muy mal que te encuentres, por muy muchas cosas que te pasen, lo importante es que tu mente esté en condiciones. Yo muchas veces miro hacia arriba y digo, universo, gracias por dejarme la mente en estas condiciones, que lo voy superando, aceptando eso y otras cosas más que me están pasando. Y lo acepto, y es que en el fondo soy feliz.
0: Qué bien. Oye, ya para terminar, sobre todo porque Dori tiene médicos, estamos hablando de enfermedades y no, que no se puede llegar tarde al médico porque eso es necesario. Laura, ¿qué le dirías a alguien que está recientemente diagnosticado o diagnosticada?
4: Bueno, yo por mi propia experiencia, y además como al final es como esto, es como un duelo, ¿no? Tienes que pasar, pues primero no te lo crees, dices no puede ser, se habrán equivocado, ¿no? Después, pues que todo tiene su proceso de aceptación, que no es de un día para otro, que se puede vivir, que afortunadamente, aunque todavía queda para investigar, y estoy segura que algún día, si la industria quiere, habrá una cura, ¿no? De hecho ya se están haciendo investigaciones, en fin, que vivan día a día. Yo creo que lo más importante, y una de las cosas que cuando hemos estado hablando estos días por WhatsApp entre las cuatro, que no hay que pensar algo, porque si te empiezas a pensar, es verdad que somos más propensos a tener un cáncer de colon, pero es verdad que cada dos años nos hacen una colonoscopia. Entonces vivir día a día, como también ha dicho Anita, en el presente. Y a mí una de las cosas que también me ha ayudado mucho es, yo he aprendido mucho a escuchar mi cuerpo. O sea, a mí, yo me doy cuenta, yo que he tenido una vida así como muy de trabajar en varias cosas a la vez, porque eran jornadas de pocas horas en cada sitio, a pararme y darme cuenta de que voy muy acelerada. O sea, es como que ya... Antes vivía con el piloto automático muchísimo, y como solemos decir en bulla, subía en la moto, ¿no? Para todos lados. Y ahora es como, me doy cuenta, me dejo más tiempo para... Es decir, yo, por ejemplo, me he vuelto, es verdad que hay gente que me dice, madre mía, estás como muy casera, muy, y es verdad que yo noto que cuando, si un fin de semana tengo un evento, tengo que descansar al otro día, no puedo, o sea, tengo que tomarme la vida de forma más relajada,
0: más tranquila.
4: Ya no puedo irme a lo mejor igual que antes a pasar el día por ahí porque el cuerpo, yo lo noto mucho, no sé si vosotros lo notáis, yo me agoto mucho, muchísimo.
2: El descanso es muy importante.
4: Exactamente,
2: muy
4: descansar, importante, escuchar el cuerpo, pararse y sobre todo intentar tomarse la vida, pues lo más, como ha dicho también Cristina, los disgustos, ¿no? Que no, que intentar, ¿no?
1: Sí,
4: gestionar.
1: Sí, de hecho, el doctor, a mí lo primero con este brote me dijo, ¿cómo va tu vida personal?
4: Claro.
1: Es decir,
0: importante,
1: es que
0: ¿verdad?
1: Cuando yo empecé con la enfermedad, esta enfermedad le daba a las personas mayores. Es decir, era una enfermedad de personas mayores que ya han tenido una vida, han tenido un estrés, que vivieron otras decadencias alimenticias que no hemos tenido nosotros. Pero es que hoy día hay muchísima juventud. Sí. Es decir, no estamos hablando de que nos dé a partir de los 40. Es que hay jóvenes que tienen a lo mejor 10, 18, 15, los que sea. Entonces, es una enfermedad que ha venido a quedarse, es una enfermedad que convive porque llevamos un ritmo de vida. Si os dais cuenta, en nuestros hijos, yo, porque cuando ya tienes una enfermedad lo analizas todo mucho más. Y yo me estoy dando cuenta que vivimos en una sociedad en la que ahora llega un hijo a la casa y está, venga, come deprisa, que tenemos que ir a la actividad, que tienes que hacer los deberes.
0: Me he levantado a las 7 de la mañana, he llamado a mi hija y empiezo. Tú dices, mamá, te acabas de levantar y ya estás dando instrucciones. Y digo,
1: pero es que viven en esa sociedad y no nos damos cuenta, sí, que en esa sociedad en la que ya le estamos generando ese estrés a esas criaturas, lo que estamos es empeorando su salud.
0: Totalmente.
1: Entonces, ahí yo sí, a nivel personal como madre, sobre todo lo estoy cumpliendo con mi tercera, es limitar un poco eso. Uh-huh. Es decir, no apuntar, no sobrecargarlos de actividades a no ser que sea necesario y vivir con esa tranquilidad.
4: Vale, oye, una cosa que bueno, quería decir
0: no, no,
4: que
0: vamos a intentar, pero es súper importante.
4: Sí, una cosa que quería decir que también se ha puesto en contacto, porque yo hice un llamamiento por las redes sociales para quien quisiera venir a visibilizar la enfermedad y se puso en contacto conmigo una chica que se llama Claudia Corbalán, que no ha podido venir porque está de exámenes, uh-huh, pero también darle las gracias a ella por prestarse.
0: Por
4: y por supuesto decir, aunque nos conocerá la gente por la calle, nos puede parar si alguien quiere. De momento hemos hecho un grupo de WhatsApp para estar nosotras en contacto. Quien quiera que tenga la enfermedad, pues también se puede poner en contacto. El correo es EII de enfermedad inflamatoria intestinal bullas@gmail.com. De todos modos, eso, que se pongan en contacto con cualquiera de nosotras y lo que necesiten.
0: ¿Algo más que añadir antes de despedirnos? ¿Está todo dicho, todo hablado?
1: Gracias por la oportunidad.
4: Muchas gracias, Juan.
0: Pues hoy hemos aprendido que la enfermedad inflamatoria intestinal va mucho más allá de los síntomas físicos. Es una realidad que afecta a miles de personas y que necesita más comprensión, más investigación y más visibilidad. Gracias a quienes han compartido hoy su historia y gracias también a quienes nos escuchan, porque hablar de salud también es construir empatía. En este Día Mundial de la Enfermedad Inflamatoria Intestinal recordamos algo importante: las enfermedades invisibles también existen y escuchar puede marcar la diferencia. Gracias Dori, gracias Anita, gracias Laura, gracias Cristina y pues seguimos en la lucha diaria.
1: Gracias.
0: Hasta luego.
1: Hasta luego. Yeah.

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Por Dios, ¿qué le pasó? Mamita. ¿Estás bien, mamita? 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

Y compartimos con los oyentes de la onda de Bullas el pronóstico del tiempo para toda esta semana. Hoy, martes, día 19 de mayo, tendremos tiempo estable, más cálido y plenamente primaveral. El martes se perfila ya como una jornada mucho más estable y templada, tras una madrugada fresca con mínima de 12 a 13 grados centígrados. Dominarán los cielos poco nubosos o despejados durante la mayor parte del día. La temperatura subirá con claridad y la máxima alcanzará los 26 grados con ambiente seco y muy agradable. La humedad relativa caerá de forma progresiva hasta valores mínimos del 27 y 30%. Durante las horas centrales y primeras de la tarde, el viento será flojo a moderado con rachas en torno a los 21-27 kilómetros por hora. El ensemble de bastante compacto para este día y respalda un escenario de estabilidad, acceso térmico y poca nubosidad que se mantendrá durante los próximos días. En cuanto al pronóstico del tiempo para toda esta semana, pues tendremos hoy martes, día 19, 26 grados de máxima y 12 de mínima. Para mañana también tendremos cielos totalmente despejados, mañana miércoles, el jueves y también el viernes, al igual que el fin de semana. Para mañana miércoles, día 20 de mayo, 27 de máxima y 16 de mínima. Para el jueves, día 21, 28 de máxima y 14 de mínima. Viernes 22, 28 de máxima y 15 de mínima. Y para el fin de semana, el sábado 23, 30 de máxima y 16 de mínima. Y para el domingo 24, 28 de máxima y 17 de mínima. Ese es el pronóstico del tiempo para toda esta semana, gracias a Bullas Meteo. Y si echamos un vistazo a la Agencia Estatal de Meteorología, para hoy martes, día 19, tendremos una temperatura mínima de 11 grados y una máxima de 26 grados centígrados. De hecho, durante toda la semana los cielos van a estar completamente despejados. Para mañana, miércoles, día 20, 14 de mínima y 28 de máxima, al igual que el jueves 21, que también tendremos 28 de máxima, y el viernes 22. En cuanto a las mínimas, hoy 11, como bien les hemos dicho, de mínima, el miércoles 20 de mayo 14 de mínima, el jueves 21 13 de mínima y el viernes 22 15 de mínima. De cara al fin de semana, 14 de mínima para el sábado día 23 con 29 de máxima, y para el domingo día 24 15 de mínima y 27 de máxima. Este es el pronóstico del tiempo para toda esta semana en Bullas.

0: Es martes 19 de mayo y estos son en titulares las noticias que les ampliamos en los siguientes minutos. Les contamos las actividades para los próximos días. Este viernes tenemos en el Salón de Plenos del Ayuntamiento de Bullas la presentación de Gorrión Errante, el libro de Clement Corbalán. También se aplaza la charla centrada en cuanto a salud, eficiencia y ahorro energético prevista para mañana. Hoy se celebra un pleno extraordinario y también un asunto que nos llega desde la Guardia Civil de la Región de Murcia, que ha desarrollado la operación Northwest para esclarecer la estafa de más de 8.000 euros a un centro educativo de la comarca del noroeste. La actividad prevista para este miércoles en el Salón de Plenos del Ayuntamiento de Bullas sobre la charla centrada en la salud, eficiencia y ahorro energética finalmente se aplaza de día. Es una actividad que estaba impartida por Julián Navarro y que iba a ofrecer información y consejos prácticos relacionados con el consumo responsable de energía y su impacto en la salud y el bienestar. Cuando sepamos la nueva fecha, se la daremos a conocer a través de nuestras redes sociales y aquí en nuestro informativo. Por motivos personales de la organización, no se puede celebrar en su día esta charla. Y otra actividad para esta semana es la presentación del libro Gorrión Errante, el primer libro de poesía de la autora de Bullas, Clemencia Corbalán Jiménez, este viernes a las 20 horas en el Salón de Plenos del Ayuntamiento de Bullas y contará con la intervención del concejal de Cultura, Antonio José Espín. En esta obra la autora comparte una poesía intimista y reflexiva que nace de las emociones más profundas. Gorrión Errante se presenta como un refugio de sueños, contradicciones, tristezas y experiencias personales, utilizando el lenguaje como herramienta de autoconocimiento y expresión emocional. Según la propia escritora, la poesía le sirve para dejar la tristeza en el papel. Con una mirada inquieta y observadora, la autora va tejiendo su propio nido a través de las palabras, aprendiendo de cada lugar, cada emoción y cada experiencia. Gorrión Errante invita al lector a recorrer los caminos interiores de una voz poética, sincera, sensible y profundamente humana. Más asuntos. La Casa Museo Pepe Marsilla se suma a la celebración del Día Internacional de los Museos con una propuesta muy especial para este viernes. Dos visitas nocturnas programadas a las 21 y a las 22 horas. Además de disfrutar del encanto de la Casa Museo en horario nocturno, los asistentes podrán descubrir historias y curiosidades poco conocidas de la mano de José Luis García, quien va a desvelar secretos y anécdotas sobre Don Pepe y Don Blas. Este año la Casa Museo Pepe Marsilla celebra también su 20 aniversario, convirtiendo esta cita cultural en una ocasión aún más significativa para los vecinos y visitantes. Las plazas son limitadas, por lo que es necesario realizar reserva previa en el teléfono 968-657-211. Tras un fin de semana pues con lluvias y tormentas en algunas zonas de la región de Murcia, la estabilidad atmosférica se va a asentar en toda la comunidad, favoreciendo un fuerte ascenso térmico con temperaturas propias del verano, por encima de los 30 grados. El ascenso térmico será progresivo y va a afectar tanto a las temperaturas máximas, es decir, las de día, como las mínimas, las nocturnas. Los modelos indican que en cuestión de horas pasaremos de un clima primaveral a condiciones más propias del verano. Y también se va a reflejar en las noches, según afirman los meteorólogos. A partir de este miércoles podrían darse las primeras noches tropicales con mínimas que no van a bajar de los 20 grados en varios puntos del territorio peninsular. Y todo esto cuando el calendario aún indica que estamos en pleno mayo. Ya desde este martes se van a superar los 30 grados en la región de Murcia, en concreto según las previsiones de la Agencia Estatal de Meteorología en el municipio de Murcia, capital, los termómetros llegarán a marcar los 33 grados. Este miércoles continúa la subida de temperaturas y en Lorca también alcanzaría los 30 grados de máxima, mientras que la capital murciana seguirá instalada en los 33 grados. El jueves y el viernes 21 y 22 de mayo seguirán estables con Lorca y Murcia por encima de los 30 grados y otras localidades como Caravaca de la Cruz o Yecla rozándolos, que se esperan máximas de 29 grados. En zonas de la costa como Cartagena los termómetros llegarán a marcar los 27 grados. Otra actividad de cara a este sábado 23 de mayo de 11 a 13 horas en el pabellón Mateo Caballero. La actividad está centrada para los niños y niñas de 3 a 6 años, donde aprenderán los ritmos del mundo. Una mañana para disfrutar de la música, el movimiento y la diversión viajando por diferentes culturas y ritmos del mundo. Recordamos que la inscripción gratuita es a través de bullas.es, las plazas son limitadas y más información en la Agencia de Igualdad. y ya se los contábamos en nuestro informativo. Hoy he convocado una sesión extraordinaria de pleno a las 20 horas, donde dentro de los puntos de la orden del día se modificará el presupuesto 8/2026 mediante crédito extraordinario. También se hará una modificación del proyecto de obras de ejecución del estudio arqueológico, musealización y puesta en valor del yacimiento arqueológico Villa Romana de los Cantos. Y finalmente se aprobará el expediente de contratación de la concesión de obras de acabado del aparcamiento subterráneo del Jardín Municipal Adolfo Suárez y de los servicios para su explotación y mantenimiento. Además, también este fin de semana próximo, sábado 23 y domingo 24 de mayo, en dos pases, a las 5 y a las 7 y media de la tarde, ambos días, podremos ver la leyenda que cambió la música, Michael, sobre la vida de Michael Jackson. Una película que pueden adquirir entradas a partir de minutos antes en taquilla, cuestan 5 euros y es una película no recomendada a menores de 7 años. El aforo, recordamos, es limitado aquí en el auditorio de la Casa de la Cultura.
1: Mike, supe que eras distinto desde que naciste. Tienes una luz muy especial. Creo que la música puede cambiar el mundo. Transmitir amor, alegría y paz. Eso es lo que quiero que sienta el mundo.

Vamos con una noticia de interés comarcal. La Guardia Civil de la Región de Murcia ha desarrollado la Operación Norwest para esclarecer la estafa de más de 8.000 euros a un centro educativo de la comarca del noroeste, que ha culminado con la investigación de una persona como presunta autora de los delitos de estafa, blanqueo de capitales y acceso ilícito a sistemas informáticos. Además, los equipos especializados en ciberdelincuencia han recuperado cerca de 6.000 euros. La investigación se inició el pasado mes de enero, cuando un centro educativo de la comarca del noroeste denunció haber sido víctima de una estafa. Los ciberdelincuentes emplearon el modus operandi conocido como Business Email Compromise e interceptaron las comunicaciones digitales entre el colegio y la empresa de catering que da servicio al comedor escolar para modificar el número de cuenta bancaria al que debían ingresar el dinero. El centro escolar, ajeno a esta argucia, realizó 5 transferencias bancarias correspondientes a los pagos comprendidos entre los meses de septiembre y diciembre de 2025 por un valor de más de 8.000 euros. Guardias civiles de los equipos especializados en ciberdelincuencia se hicieron cargo de la investigación, actuando con celeridad para tratar de recuperar el dinero antes de que lo hicieran desaparecer. Y en deportes, el Ayuntamiento ha trasladado su más sincera enhorabuena al Buyat Deportivo por una temporada histórica que vuelve a situar al deporte de nuestro municipio y al fútbol en particular en lo más alto. El ascenso a tercera red culmina con una trayectoria extraordinaria, logrando 3 ascensos consecutivos en apenas 3 años, fruto del esfuerzo, la constancia y el gran trabajo realizado por jugadores, cuerpo técnico y directiva. Con humildad y unión, este equipo ha despertado la ilusión de una afición que los ha apoyado sin descanso durante toda la temporada. Desde el consistorio pues quieren reconocer especialmente la labor de su entrenador, Alfonso Campoy, pieza fundamental en este éxito deportivo y referente del trabajo realizado por el club en los últimos años. Además, la extraordinaria temporada del club se completa con otro importante logro. El equipo sub-23 se ha proclamado campeón de la Liga Regional sub-23, consiguiendo también el ascenso que les permitirá competir la próxima temporada en Primera Autonómica. Estos éxitos reflejan el gran momento que atraviesa el fútbol buyense y el compromiso de un club que continúa creciendo tanto en el ámbito deportivo como social, llevando el nombre de Bullas con orgullo allá donde compite, ha destacado el concejal de deportes Alfonso Sánchez. El Ayuntamiento de Bullas reitera su felicitación a toda la familia del Bullas Deportivo, así como su afición, deseándoles muchos más éxitos en esta nueva etapa deportiva.

Hasta aquí este informativo, segunda edición, y hasta aquí nuestra programación. Que pasen una muy buena tarde, cuídense mucho y disfruten de lo que resta de jornada. Hasta mañana, adiós.

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0: Es martes 19 de mayo y estos son en titulares las noticias que les ampliamos en los siguientes minutos. Les contamos las actividades para los próximos días. Este viernes tenemos en el Salón de Plenos del Ayuntamiento de Bullas la presentación de Gorrión Errante, el libro de Clement Corbalán. También se aplaza la charla centrada en cuanto a salud, eficiencia y ahorro energético prevista para mañana. Hoy se celebra un pleno extraordinario y también un asunto que nos llega desde la Guardia Civil de la Región de Murcia, que ha desarrollado la operación Northwest para esclarecer la estafa de más de 8.000 euros a un centro educativo de la comarca del noroeste. La actividad prevista para este miércoles en el Salón de Plenos del Ayuntamiento de Bullas sobre la charla centrada en la salud, eficiencia y ahorro energética finalmente se aplaza de día. Es una actividad que estaba impartida por Julián Navarro y que iba a ofrecer información y consejos prácticos relacionados con el consumo responsable de energía y su impacto en la salud y el bienestar. Cuando sepamos la nueva fecha, se la daremos a conocer a través de nuestras redes sociales y aquí en nuestro informativo. Por motivos personales de la organización, no se puede celebrar en su día esta charla. Y otra actividad para esta semana es la presentación del libro Gorrión Errante, el primer libro de poesía de la autora de Bullas, Clemencia Corbalán Jiménez, este viernes a las 20 horas en el Salón de Plenos del Ayuntamiento de Bullas y contará con la intervención del concejal de Cultura, Antonio José Espín. En esta obra la autora comparte una poesía intimista y reflexiva que nace de las emociones más profundas. Gorrión Errante se presenta como un refugio de sueños, contradicciones, tristezas y experiencias personales, utilizando el lenguaje como herramienta de autoconocimiento y expresión emocional. Según la propia escritora, la poesía le sirve para dejar la tristeza en el papel. Con una mirada inquieta y observadora, la autora va tejiendo su propio nido a través de las palabras, aprendiendo de cada lugar, cada emoción y cada experiencia. Gorrión Errante invita al lector a recorrer los caminos interiores de una voz poética, sincera, sensible y profundamente humana. Más asuntos. La Casa Museo Don Pepe Marsilla se suma a la celebración del Día Internacional de los Museos con una propuesta muy especial para este viernes. Dos visitas nocturnas programadas a las 21 y a las 22 horas. Además de disfrutar del encanto de la Casa Museo en horario nocturno, los asistentes podrán descubrir historias y curiosidades poco conocidas de la mano de José Luis García, quien va a desvelar secretos y anécdotas sobre Don Pepe y Don Blas. Este año la Casa Museo Don Pepe Marsilla celebra también su 20 aniversario, convirtiendo esta cita cultural en una ocasión aún más significativa para los vecinos y visitantes. Las plazas son limitadas, por lo que es necesario realizar reserva previa en el teléfono 968-657-211. Tras un fin de semana pues con lluvias y tormentas en algunas zonas de la región de Murcia, la estabilidad atmosférica se va a asentar en toda la comunidad, favoreciendo un fuerte ascenso térmico con temperaturas propias del verano, por encima de los 30 grados. El ascenso térmico será progresivo y va a afectar tanto a las temperaturas máximas, es decir, las de día, como las mínimas, las nocturnas. Los modelos indican que en cuestión de horas pasaremos de un clima primaveral a condiciones más propias del verano. Y también se va a reflejar en las noches. Según afirman los meteorólogos, a partir de este miércoles podrían darse las primeras noches tropicales con mínimas que no van a bajar de los 20 grados en varios puntos del territorio peninsular. Y todo esto cuando el calendario aún indica que estamos en pleno mayo. Ya desde este martes se van a superar los 30 grados en la región de Murcia, en concreto según las previsiones de la Agencia Estatal de Meteorología en el municipio de Murcia, capital, los termómetros llegarán a marcar los 33 grados. Este miércoles continúa la subida de temperaturas y en Lorca también alcanzaría los 30 grados de máxima, mientras que la capital murciana seguirá instalada en los 33 grados. El jueves y el viernes 21 y 22 de mayo seguirán estables con Lorca y Murcia por encima de los 30 grados y otras localidades como Caravaca de la Cruz o Yecla rozándolos, que se esperan máximas de 29 grados. En zonas de la costa como Cartagena los termómetros llegarán a marcar los 27 grados. Otra actividad de cara a este sábado 23 de mayo de 11 a 13 horas en el pabellón Mateo Caballero. La actividad está centrada para los niños y niñas de 3 a 6 años, donde aprenderán los ritmos del mundo. Una mañana para disfrutar de la música, el movimiento y la diversión viajando por diferentes culturas y ritmos del mundo. Recordamos que la inscripción gratuita es a través de bullas.es, las plazas son limitadas y más información en la Agencia de Igualdad. y ya se los contábamos en nuestro informativo. Hoy he convocado una sesión extraordinaria de pleno a las 20 horas, donde dentro de los puntos de la orden del día se modificará el presupuesto 8/2026 mediante crédito extraordinario. También se hará una modificación del proyecto de obras de ejecución del estudio arqueológico, musealización y puesta en valor del yacimiento arqueológico Villa Romana de los Cantos. Y finalmente se aprobará el expediente de contratación de la concesión de obras de acabado del aparcamiento subterráneo del Jardín Municipal Adolfo Suárez y de los servicios para su explotación y mantenimiento. Además, también este fin de semana próximo, sábado 23 y domingo 24 de mayo, en dos pases a las 5 y a las 7 y media de la tarde, ambos días podremos ver la leyenda que cambió la música, Michael, sobre la vida de Michael Jackson. Una película que pueden adquirir entradas a partir de minutos antes en taquilla, cuestan 5 euros y es una película no recomendada a menores de 7 años. El aforo, recordamos, es limitado aquí en el auditorio de la Casa de la Cultura.
1: Mike, supe que eras distinto desde que naciste. Tienes una luz muy especial. Creo que la música puede cambiar el mundo. Transmitir amor, alegría y paz. Eso es lo que quiero que sienta el mundo. Magia.

Vamos con una noticia de interés comarcal. La Guardia Civil de la Región de Murcia ha desarrollado la operación Norwest para esclarecer la estafa de más de 8.000 euros a un centro educativo de la comarca del noroeste, que ha culminado con la investigación de una persona como presunta autora de los delitos de estafa, blanqueo de capitales y acceso ilícito a sistemas informáticos. Además, los equipos especializados en ciberdelincuencia han recuperado cerca de 6.000 euros. La investigación se inició el pasado mes de enero, cuando un centro educativo de la comarca del noroeste denunció haber sido víctima de una estafa. Los ciberdelincuentes emplearon el modus operandi conocido como Business Email Compromise e interceptaron las comunicaciones digitales entre el colegio y la empresa de catering que da servicio al comedor escolar para modificar el número de cuenta bancaria al que debían ingresar el dinero. El centro escolar ajeno a esta argucia realizó 5 transferencias bancarias correspondientes a los pagos comprendidos entre los meses de septiembre y diciembre de 2025 por un valor de más de 8.000 euros. Guardias civiles de los equipos especializados en ciberdelincuencia se hicieron cargo de la investigación, actuando con celeridad para tratar de recuperar el dinero antes de que lo hicieran desaparecer. Y en deportes, el Ayuntamiento ha trasladado su más sincera enhorabuena al Buyat Deportivo por una temporada histórica que vuelve a situar al deporte de nuestro municipio y al fútbol en particular en lo más alto. El ascenso a tercera red culmina con una trayectoria extraordinaria, logrando 3 ascensos consecutivos en apenas 3 años, fruto del esfuerzo, la constancia y el gran trabajo realizado por jugadores, cuerpo técnico y directiva. Con humildad y unión, este equipo ha despertado la ilusión de una afición que los ha apoyado sin descanso durante toda la temporada. Desde el consistorio pues quieren reconocer especialmente la labor de su entrenador, Alfonso Campoy, pieza fundamental en este éxito deportivo y referente del trabajo realizado por el club en los últimos años. Además, la extraordinaria temporada del club se completa con otro importante logro. El equipo sub-23 se ha proclamado campeón de la Liga Regional sub-23, consiguiendo también el ascenso que les permitirá competir la próxima temporada en Primera Autonómica. Estos éxitos reflejan el gran momento que atraviesa el fútbol buyense y el compromiso de un club que continúa creciendo tanto en el ámbito deportivo como social, llevando el nombre de Bullas con orgullo allá donde compite, ha destacado el concejal de deportes Alfonso Sánchez. El Ayuntamiento de Bullas reitera su felicitación a toda la familia del Bullas Deportivo, así como su afición, deseándoles muchos más éxitos en esta nueva etapa deportiva.

0: confirmar en el larguero que el 75% de los que pierden el partido acaban llorando en la ducha. Otro 15% sigue culpando a sus padres. Y lo más sorprendente, atención, el 10% restante decide escribir canciones, lanzar
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0: Bienvenidos y bienvenidas a este programa especial dedicado al Día Mundial de la Enfermedad Inflamatoria Intestinal. Hoy, 19 de mayo, una fecha que busca dar visibilidad a millones de personas que conviven cada día con una enfermedad muchas veces invisible, incomprendida y silenciosa. Desde Huellas Mental, proyecto que trata de dar visibilidad a la salud mental en todas sus vertientes, nos parece que hoy es un día importante para hacer visible esta enfermedad crónica y cómo afecta a la vida cotidiana de personas de nuestro municipio que la padecen, y crear así también un espacio de encuentro para que otras personas puedan que la puedan padecer, pues no se sientan solas. Hoy vamos a hablar de la EII, qué es, cuáles son sus síntomas, cómo afecta la vida diaria, y sobre todo vamos a escuchar testimonios reales de personas que conviven con ella. Tenemos con nosotros hoy, guapísima, porque es que le pone la mejor sonrisa a la vida, Anita Fernández. Buenos días.
1: Hola, buenos días.
0: Buenos días, Cristina Román, también buenos días.
2: Buenos días.
0: A Dori Fernández, buenos días.
3: Buenos días, Juan.
0: Dori, menuda semana llevas, menuda semanica llevas, y otras. Y luego nuestra compañera Laura Caballero.
4: Buenos días.
0: Buenos días y bienvenidas. Gracias por estar aquí. Empezamos, chicas, para quien no conozca esta enfermedad, ¿qué es la enfermedad inflamatoria intestinal?
4: Bueno, pues en primer lugar quería dar las gracias a Cristina, a Dori y a Anita por haber respondido a este llamamiento. El año pasado, preparando la programación de Huellas Mental, pensamos en visibilizar, en darle visibilidad a las enfermedades crónicas. Por ejemplo, hablamos de dolor crónico, de la fibromialgia, y le comentaba a Silvia, digo, creo que podría ser interesante visibilizar la enfermedad inflamatoria intestinal, ya que, bueno, hace 4 años yo me tuve que enfrentar al diagnóstico de la misma, y bueno, escuchando las historias de mis compañeras, pues la verdad que creo que la gente debe saber a qué se enfrenta alguien que se la diagnostican. En primer lugar, como dice Juan, y vamos a hablar de lo que es la enfermedad inflamatoria intestinal, que se conoce, como tú bien has dicho, como EII, con sus siglas. Uh-huh. Es un grupo de enfermedades crónicas que producen inflamación en distintas partes del aparato digestivo, y no se trata de una enfermedad puntual, no es una lo que dice el síndrome del intestino irritable y nada de eso. No es una simple molestia digestiva. Es una patología autoinmune, es una enfermedad autoinmune, lo que significa que ataca al sistema inmunológico por error, es decir, nuestro sistema inmunológico nos ataca a nuestro propio aparato digestivo, produciendo lesiones intestinales, y se conocen dos enfermedades que seguro que a la gente le suenan más. Está la enfermedad de Crohn, que es la más conocida, que puede afectar a cualquier parte del aparato digestivo, desde la boca hasta el recto, aunque se suele localizar en el intestino delgado y en el colon. Y lo que ocurre es que se inflaman pues distintas zonas, afectando a varias capas del intestino. Y la colitis ulcerosa, que es lo que padecemos las 4 personas que estamos aquí, que afecta principalmente al colon y al recto. Y en este caso la inflamación suele ser continua y afecta pues lo que es a la capa interna del intestino grueso, ¿no?, del colon. Y los síntomas pueden variar mucho de una persona a otra, o como hoy vamos a ver, pero algunos de los más frecuentes son, pues, dolor, inflamación, diarrea persistente, sangrado intestinal, otros síntomas que son patologías fuera del aparato digestivo, como mucha fatiga, pérdida de peso, fiebre y, bueno, pues una urgencia para ir al baño. Además, se pueden sufrir otros síntomas como dolores articulares, problemas en la piel, inflamación ocular y, por supuesto, que es lo que venimos también a hablar hoy, de visibilizar la parte de la salud mental, pues ansiedad y depresión por padecer tanto, ¿no? Y aunque a veces no se vea desde fuera, pues la enfermedad inflamatoria intestinal puede tener un gran impacto emocional, social y laboral, y es por lo que hoy estamos aquí. Y bueno, pues hay que reorganizar la vida en base a la enfermedad, los desplazamientos, el trabajo, los estudios, incluso los encuentros sociales, que es alguna de las cosas que más nos afecta cuando estamos en brote, porque es una enfermedad que cursa en brote, es decir, cuando estamos en brote, pues están los síntomas activos y luego hay periodos de remisión, y a veces pues es bastante impredecible cuando, no sé, bueno, yo por lo menos No sé qué opinarán mis compañeras, pero no siempre está como... Puede ser que tenga un periodo de estrés y vengan síntomas, pero otras veces no, es aleatorio.
0: Uh-huh. Y además en esta sociedad que lo celebramos todo comiendo, pues si tienes que ir a reunirte con los amigos, tiene que ser una cerveza, una comida, un no sé qué, y todo en relación a la comida es todavía más complicado. Precisamente uno de los grandes retos de la enfermedad inflamatoria intestinal es precisamente pues la falta de visibilidad y de comprensión social. Muchas personas escuchan frases como, pero si tienes muy buena cara, eso es algo que te has comido, que te has sentado mal de verdad, o incluso qué delicada eres, con lo que molesta eso, ¿no? O seguro que es estrés, te relajas, te comes, yo qué sé, y eso ya se, y es como, otra vez, con lo mismo, otra vez pasa lo mismo con alergias, con un montón de cosas que desconocemos y hablamos del desconocimiento. Sin embargo, convivir con la EII implica brotes, tratamientos largos, a veces incluso ingresos hospitalarios, pruebas médicas continuas y en algunos casos cirugías. Hablar de ello hoy aquí nos ayuda a romper tabúes, a fomentar el diagnóstico precoz, a mejorar la comprensión social y apoyar a quienes conviven con la enfermedad. Hoy queremos poner voz a quienes viven esta realidad en primera persona y por eso tenemos aquí a cuatro personas de Bullas que padecen esta enfermedad, en concreto esta colitis ulcerosa, que van a compartir su experiencia para ayudar a otras personas que puedan estar escuchándonos. ¿Por dónde empezamos? ¿Cuándo empezáis a notar que algo no iba bien? Y sobre todo, si fue fácil llegar al diagnóstico o no. Por ejemplo, ¿Cristina?
1: Vale, yo voy a contar un poco cómo fue mi experiencia, porque de las que estamos aquí quizás sea la que le dio una edad más temprana y también en una época en la que se desconocía más sobre la enfermedad. Entonces fue muy complicado el que un menor aceptara esa enfermedad y que la familia supiera sobrellevarla. Es decir, fue muy duro ya no solo para el enfermo, también para la familia. Yo lo empecé con 9 años a tener problemas. Yo era una persona activa, hacía mucho deporte, estudiaba, una vida normal de niño. Y empiezas a sentirte mal. Hay comidas que te empiezan a sentir mal, pero dices, ah, pues bueno, pues me ha sentado mal. No le haces caso. Pero los padres ya empiezan a sospechar que no es normal que siendo una niña estreñida, pues que vayas más veces al aseo, que a veces te duela tanto a barriga, que dejes de hacer cosas que te gustan. Total, que se ponen en manos de médicos y los médicos, pues lo típico, dele dieta blanda, su hija es que lleva mucho estrés, tiene que dejarse algo de deporte, vale, y eso tuvo un desarrollo en el cual yo llegué al límite, en el cual perdí tanta sangre y tuve tantas diarreas a las que a mi madre le decían los médicos, usted lo que tiene que darle es comida con más hierro, en la que a mí me tienen que llevar de urgencia a la Risaca con un principio de neumonía, de leucemia. ¿Por qué? Porque había perdido tantísima sangre que yo cada día me levantaba y tenía medio kilo menos. Es decir, una niña que pesaría unos 70 kilos se fue con 53 kilos al hospital. Entonces fue muy duro para mis padres porque veían que en sus manos se perdía una hija con una enfermedad que ellos no entendían, que nadie le había explicado y que nadie le había puesto nombre. Fue maravilloso llegar a la Risaca y que alguien empezara a decirle, no, esto es lo que pasa, esto es lo que tiene tu hija. Y ahora tenemos que aprender a vivir con ello. A partir de ahí han sido una serie de años en la cual lo primero que tienes que hacer como enfermo es aceptar la enfermedad. Aceptar que tú tienes una serie de limitaciones y que quizás no te va a limitar la vida, pero sí tienes que cambiar ciertos aspectos para que no te afecten a la enfermedad. Que a lo mejor el recorrido tiene que ser más largo que una persona que no la sufre, porque te lo tienes que tomar más, con más calma. Yo, mi sueño desde pequeña había sido ser madre y a mí me quitaban esa posibilidad. Decían que los tratamientos eran muy fuertes, hablábamos de cortisona, lo que ha comentado antes Juani, empiezas a tener lesiones, te duelen las articulaciones, engordas, te salen granos. En fin, hay una serie de cambios que tú no puedes llegar a asimilar y te pones en lo peor. Y así como decía mi compañera Laura, psicológicamente te mina, es decir, te hundes. Es decir, es una enfermedad que es una que te da un brote, da igual la edad que tengas, te da depresión, te da bajón, te aíslas a ti misma porque te ves sola. Gracias a Dios, ahora compartiendo la mesa con mis compañeras me doy cuenta de que en Bullas no es que esté yo y otro más, es que cada vez hay más casos. Para mí una desgracia, pero por otro lado, dice, tenemos que darle visibilidad, tenemos que ayudarnos los unos a los otros porque se sale. Yo hoy día tengo mis 3 hijos, tengo un trabajo, he conseguido mis metas, sigo luchando por conseguir metas nuevas. Cuando me viene un brote, intento adaptar mi situación a lo que me espera. Ahora mismo yo vengo de una fase que en noviembre me ingresaron, que he tenido muy mala, pues, y sí que te hundes, pero la madurez es un grado. Es decir, la gente que le da la enfermedad a una edad temprana, hay que hablarles mucho y explicarles mucho. Una persona que ya es madura y tiene una experiencia de vida, tiene más capacidad de a lo mejor recomponerse o de buscar ayuda para que le ayuden a recomponerse. Yo lo que sí quiero transmitir desde el día de hoy es que no estamos solos, que de todo se sale, que no es tan negro como lo vemos, que siempre, bueno, lo que estábamos hablando de que nos enfrentamos a que la gente no nos entienda. Nosotros tenemos buenas caras, porque lo que tenemos es malo es interior. Es decir, nosotros lo vemos cuando nos sentamos en el váter y lloramos cuando estamos solas en el váter o solos. Entonces, hay que tener un poquito de empatía. Yo llamo a lo mejor a la ciudadanía a que tenga un poquito de empatía con esos enfermos silenciosos. Bien, estas enfermedades autoinmunes, como otras muchas, que tampoco se muestran de cara, pero que de verdad que psicológicamente nos afecta muchísimo. Bueno, como no quiero acaparar yo sola el micrófono, quiero oír el testimonio de mis compañeras también.
0: Oye, qué bien lo ha explicado, Cristina. Y luego, las demás, ¿os habéis sentido identificadas con lo que ha contado Cristina?
2: Sí, pero que ella te lo explica de una manera que, vamos, que...
1: Claro, ella cree que yo soy súper fuerte. Ella siempre me dice, qué fuerte eres,
2: yo
1: Cristina.
2: Yo siempre la veo como una persona súper fuerte, porque la realidad, yo hace ya 30 años que sufro la enfermedad.
0: 30 años, 30 Anita. 30
2: años sufro la enfermedad.
4: Y sí, Cristina, 34.
2: Y sí. Y luego yo, claro, era un momento en que yo me encontraba perdida. Yo me encontraba perdida porque yo, cuando me la diagnosticaron, pues yo no sabía dónde he ido a tomar. Claro. Y mi familia no me entendía, ellos no conocían eso y no me entendían. Entonces yo me fui a casa de Cristina y ella me puso un poco...
0: Lo bueno de vivir en un pueblo, que al final después de no sé quién, no sé
2: cuánta... Sí, ella me ayudó.
0: Y qué bien, ¿no? Que
2: sí, me ayudó, me ayudó. Pero que sí, que esto es algo que tienes que llevarlo con mucha... En primer lugar, el estrés hay que quitárselo de encima. Uh-huh. Porque el estrés te afecta, las emociones tienes que enseñar a vivir... Y yo hago muchas relajaciones, porque eso me ayuda a llevar mi enfermedad. Sí que he tenido muchos brotes, el tratamiento que tengo es muy fuerte, porque yo me creo que no es más fuerte ya, que si me ponen un biológico y que si tomo pastillas, todo para esto, ¿sabes? Pero sí que me afecta porque el sistema inmune a mí
0: no lo debilita
2: mucho. No lo tengo bien. Uh-huh. ¿Y qué pasa? Pues yo me gusta mucho salir, ir a los teatros. Es verdad, soy un poco callejera.
4: Eso es bueno, Anita.
0: Eso es bueno.
2: Pero ¿sabes lo que me pasa? Que me tengo que restringir, me dicen mis amigas. Ah, pues ya no vienes a esto. Y yo digo, yo no sé por qué no vengo. ¿Por qué? Porque al ponerme el biológico y el sistema inmune, me lo
1: debilita.
2: Debilita. ¿Y qué pasa? Que entonces cualquier cosa... Que si hay un resfriado, ahí lo tengo yo.
0: Claro.
2: Que si hay otra cosa, ahí la tengo yo. Entonces intento...
0: tener menos
2: protegerme un poco.
0: Para poder proteger.
2: ¿Sabes? Y doy gracias a Dios porque la verdad es que lo voy llevando muy bien. ¿Sabes? Son 30 años que se dice muy pronto.
0: Eso.
2: Pero no se pasa tan pronto.
0: Eso, hay que pasarlo. Dori, ¿tú te sentías identificada con lo que ha contado Cristina? ¿Tú también te diste cuenta que algo no iba bien? Y sobre todo, la incertidumbre, la preocupación de... Hasta que no te dice un diagnóstico y le ponen nombre, eso es un sufrimiento.
3: Pues la verdad que sí, porque yo, por ejemplo, empecé en 2011. Después del verano empecé con síntomas, pues era diarrea continua. Vamos, era como todos los meses, me da una semana, estaba fatal, muy mal, con mucho dolor, que no podía hacer nada esa semana. Entonces yo empecé a ir al médico y el médico me decía, pues dieta blanda. Dieta blanda.
0: O son los nervios, o sí. El estrés, ¿no?
3: Y luego, pues nada, yo ya una vez de las que fui al médico, cuando ya llevaba 4 meses así, había perdido 8 kilos, y ya fui al médico y le dije... Digo, tienes que mandarme a algún sitio. Digo, esto no es normal, que yo siempre esté así. Y entonces ya fue cuando me mandaron a digestivo, a la consulta de digestivo, y ya a partir de ahí pues ya me hicieron las pruebas y ya vieron que era colitis ulcerosa y ya me pusieron mi tratamiento, y yo a partir de aquel momento estuve 3 años en remisión total, no tenía ningún síntoma, estaba bien. Y eso, y así pues bueno, ya después ya empecé otra vez con los síntomas, con los brotes, y así sigo. Pues hay temporadas que estoy bien, hay otras temporadas que estoy con los brotes, y vamos viviendo. Unas veces tienes que dejar de hacer cosas porque el brote te lo impide. Hace 15 días teníamos viaje y tuve que anular el viaje porque estaba con el brote y no podía.
0: Empezar a afectar vuestro día. ¿De cuántos años llevas?
3: Yo llevo 15 años.
0: 15 años. Uh-huh. Y se aprende a vivir con esta enfermedad, ya vas conociendo. Sí. Laura, tú eres la que menos tiempo llevas con esta enfermedad, creo, ¿no?
4: Sí, yo llevo 4 años. Yo igual, después de un periodo de estrés fuerte, que me acuerdo que tuve el COVID, estuve 2 semanas de baja, pues empecé con los síntomas y bueno, pues igual, es verdad que... pues que eso no es nada, eso es del estrés, y bueno, y al final pues sí, ya cuando me vieron que tenía inflamación intestinal a través de una prueba que te hacen, que es la calprotectina, pues me mandaron una colonoscopia, que yo sinceramente yo no soy hipocondriaca y yo pensaba que tenía cáncer de colon.
0: Entonces digo que la preocupación es máxima
4: porque los síntomas no se iban, veías que yo qué sé, ya te paranoias pensando, claro, esto es, madre mía, si no es nada, y si es, y no está dando la cara, no sé, la verdad. Y ya, hombre, cuando el diagnóstico, por un lado fue un alivio, pero por otro lado es como ha dicho Cristina también, es duro saber, porque al final es verdad que yo puedo, les digo a ellas escuchando sus historias, que yo llevo menos tiempo, que afortunadamente mis brotes han sido leves, yo además no tengo diarreas, tengo lo contrario, cuando me pasa tengo estreñimiento, eso me ha permitido también tener una vida más normal, quiero decir, no es lo mismo, lo que limita pues es tener que ir muchas veces al baño, claro, ¿no? Y pero claro, es crónico, es para siempre. Uh-huh. Yo también tengo otras complicaciones de salud que hacen, tengo problemas de riñón, entonces eso hace que también te asuste y digas, madre mía, esto es un tratamiento a largo plazo. Ellas lo saben, ¿no? Las consecuencias que tienen este tipo de tratamientos, corticoides, que te inflama, en fin, que es todo... Pero bueno, se va llevando. Y sobre todo a mí, por ejemplo, una de las cosas que me ayudó fue Anita, que me dijo que ella lo tenía y me dio muchos ánimos porque ella es una persona muy positiva.
0: Sí que lo es. Sí,
4: y no. Yo por eso también... Es verdad que es algo muy delicado, es algo muy íntimo, muy que personal, no todo el mundo es muy personal y cada uno lo tiene que vivir como quiera. Uh-huh. Hay gente que le puede venir bien compartirlo y hay gente que no. Pero la verdad que a mí en ese momento, que Anita, por ejemplo, me dijera que ella llevaba 27 años, que ella vivía y que iba para adelante, eso te da esperanza y dices, jolín, es bueno, no es todo tan negro. Es verdad que tengo que tener cuidado y pero sí, yo creo que desde aquí queremos plantar un poco esa semilla, ¿no? Y de hecho hemos pensado, pues eso, ser un punto de encuentro, aunque no tenemos tiempo para hacer una asociación y todo eso, pero de alguna forma quien quiera ponerse en contacto con nosotras, pues vamos a estar ahí.
0: Exactamente, y vais a habilitar un correo electrónico para si alguien quiere ponerse en contacto con vosotros. De todas maneras, estamos en un pueblo y lo del correo electrónico no sé si va a ser más eficaz o menos, porque al final vamos a echar mano de Laura o de Cristina o de Anita o de Dori cuando lo vemos por la calle, o llamar a algún, pero qué bien que vivamos en un pueblo y qué bien que podamos consultar y podamos preguntar. ¿Os habéis sentido comprendidas en vuestro entorno cuando les comentabais lo que os estaba pasando? Cristina, quizá tú, que eras más pequeñica.
1: Mira, como he comentado antes, los tiempos de antes, esto era una enfermedad invisible y nadie lo entendía, ¿vale? Tú se lo tenías que contar, tu familia al final se adapta porque lo ve, claro, porque te ve físicamente lo que estás sufriendo, claro, habla con tu madre, etcétera. Pero hoy día vivimos otra realidad. Yo estoy de acuerdo con Laura porque yo he pasado un brote muy malo ahora en noviembre, que aún sabiendo todo lo que sé y habiendo padecido y habiendo tomado tanta medicación, a mí me dio un giro la manera de mostrarse la enfermedad. No sé si habrá sido consecuencia de que ya estamos en una fase hormonal a partir de los 40, que nuestro cuerpo cambia, no lo sé. La cuestión que a mí se me muestra la enfermedad de otra manera, y yo pensé como Laura que tenía un cáncer de colon. Es decir, yo me está dando un cáncer de colon, mi médico no me hace caso, el que me tiene que ver en el Morales no me da cita hasta de aquí a 2 meses, entonces te encuentras ahí muy perdida. Pero yo sigo siendo optimista y dando una voz de aliento. En en el que no hay que tener miedo a decirlo, que tenéis la enfermedad. Es bueno que vuestro entorno lo sepa, que vuestros amigos lo sepan, que en el trabajo lo conozcan, porque yo hoy día, hablándolo con el médico de la mutua, cuando estuve con la baja, que he estado 5 meses, que no había cogido desde hace 17, 18 años una baja así, me decía, porque él tiene Crohn, el doctor Madrid de Ibermutuamur tiene la enfermedad de Crohn, y yo me vi totalmente escuchada e identificada con él. De hecho, él me orientó con los biológicos. Para mí ha sido un mundo nuevo los tratamientos de biológicos, porque yo me hice resistente a la prednisona. Entonces a mí ya los corticoides no me hacen nada, porque han sido 30 años de tomarle, claro. Mi cuerpo ha dicho, los gusanitos estos no los tomamos, que no pasa nada, claro. Pero el cuerpo no reaccionaba. Entonces el tenerlo a él, es decirme, porque yo le decía, es muy duro el que, porque yo oía comentarios de compañeros del trabajo que decían, no, si está alargando la baja para descansar, no, si está alargando la baja porque quiere que la despidan y tener el paro. Y para ti es muy duro cuando eres una persona luchadora, que cada vez que toda la vida te has esforzado por conseguir un puesto de trabajo, un sitio, un lugar, pero que hay que dejar. Hay que crecer, hay que madurar en ese aspecto, y hay que dejar, todos sabemos que toda la vida se va a ir diciendo cosas, se va a ir opinando de la gente. Tenemos que ser más maduros que ellos, tenemos que mirar para adelante y decir, no, yo voy a salir de esta. Yo he tenido 3 hijos y he estado 17 años con pequeños brotes que me curaba en mi casa con tratamiento de subirte medicación o bajarte, y yo he llegado a pensar que he estado tanto tiempo sin estar ingresada y tener un brote grave porque me centré en mis hijos. Me olvidé un poco de que estaba enferma. Es decir, nunca te olvidas porque sigues diariamente tomando tu medicación y cuidándote, pero ya mi foco de mi mente estaba en mis hijos. Entonces, no os hundáis. Como ha dicho Anita, al final sí hay que buscar ese punto de relajación. Es decir, el estrés, los malos rollos, el sentirse solo, la depresión, todo eso ayuda y suma a que te encuentres peor. Aunque no lleva una línea, como ha dicho Laura, no siempre que tengas estrés te va a dar un brote. A mí, por ejemplo, también me daba estacional, como les he comentado a mis compañeras. A mí llegaba las fiestas de bullas, que es en octubre, pues yo, para el inicio del curso, finales de septiembre, primero de las fiestas, yo estaba ya con diarrea y sangrando. Al final, sí, dar mucho ánimo, que no ocultéis esta enfermedad, que cualquiera de nosotras estamos abiertas a daros un abrazo, a hablaros, a si tenéis dudas, comentaros nuestra experiencia o cómo lo hemos pasado. Abriros un poco a ese abrazo, a esa caricia en los oídos, de que os aconsejemos, de que os digamos, pues mira, existe esta asociación, no lo sé. Incluso Laura, que está muchísimo más preparada por el tema de depresiones y el tema de ese aislamiento que sufrimos, pues a sobrellevarlo. En fin, que mucho ánimo a todos esos compañeros que están teniendo la enfermedad, y que al final es como el que tiene diabetes. La diabetes antes era un mundo, hoy día tienen aparatos que, pues, que les llevan y le hacen una vida mucho más cómoda. Pues esto es igual, esto va avanzando. Está avanzando, hay muchos medios, hay mucha medicación que para adelante.
0: Uh-huh. Dori, ¿qué comentarios o prejuicios duelen más que te hayan dicho desde el desconocimiento? Porque a veces el ser humano, cuando no conocemos, es que mejor que nos callemos. Porque hablamos de cuando uno está embarazado, una cosa, cuando tiene una alergia, otra cosa, cuando se va a comprar el coche, otra cosa. ¿A que sí? Sí, cada sí. Uno su ese. Pero yo te he preguntado

0: decía, ¿qué te importa?
1: No comprenden que tú has hecho el esfuerzo, claro, de ir allí porque te apetecía y querías estar con esas personas, o, y no comprenden que tú te comas eso. Entonces ellos tienen que ver que yo he ido porque quería estar con ellos, me apetecía estar con ellos, y tenían que comprender que yo tenga que tener esta dieta que estaba teniendo, pues que eso era, que lo
0: comprendía. Pero no lo decimos, es como, pues sí, pues tal cual, la persona se siente la libertad de decirte, desde luego te pides un, sí, y tú no eres capaz de decirle, mira, estoy tomando una pechuga de pollo, porque pasa lo mismo con el alcohol, que está tan socializado que una persona que no tome alcohol es como, pues que no tomas alcohol, pues qué te pasa, pues de verdad que no. Y sí, un montón, bueno, de comentarios que, desafortunados,
1: que aunque se lo expliques, aunque le digas, mira, yo es que es por esto, porque me pasa esto y tal y cual, pero claro, de todas maneras no te comprenden,
0: no.
1: Los más cercanos que tienes a tu alrededor, sí, tu familia, tus hijos, tu marido, tus padres, todo eso sí te comprenden, porque te están viendo y te están viendo sufrir, claro, cada día, y de, pero claro, las demás personas que ya no los tienes tan cerca, pues sí que te, no te comprendes, claro.
2: Yo me imagino que ella, por ejemplo, que es una mujer fina, cuando tuviste la pérdida de peso, seguro que alguien haría el típico comentario, es que está enferma, ¿qué le pasará? Y notas esa mirada que te miran como juzgándote, uh-huh, porque a mí de cría me pasaba, es decir, yo cuando perdí tanto peso, que yo me veía estupenda, lo único que saqué estupendo de aquello es verme tan esbelta, que me quedé en una 38, creo que la última vez que lo vi fue la 38 ahí, pero todos se ponen a juzgar, como ha dicho Juan, y al final estar día de hoy,
1: sí, sí, sí,
2: y socialmente, pues
1: luego
2: más
1: te dicen, es que suerte que tienes de estar tan delgada.
2: Eso.
1: Y claro, yo les digo a veces, digo, bueno, suerte o no suerte, digo, porque si supierais por lo que estoy delgada, no me dirías que es suerte.
0: Claro, es verdad. ¿Qué aprendizaje, Anita, os ha dejado esta enfermedad a lo largo de estos 30 años?
3: Pues el aprendizaje que nos ha dejado es que tenemos que seguir viviendo con los problemas que tengamos, aceptarlos. Porque tenemos dos opciones, o lo aceptas o te hundes. Y yo eso de hundirse no le encuentro la gracia.
0: No.
3: Yo prefiero aceptarlo,
0: claro,
3: y vivir. Yo ya vivo día a día. Hoy vivo, a ver, pero nunca pienso ni en el pasado ni en el futuro. Vivo aquí y ahora. O sea, ese es mi método. Y entonces de esa manera la puedes llevar, y tú tienes que poner de tu parte, mucho de tu parte. La mente es lo importante, con por muy mal que te encuentres, por muy muchas cosas que te pasen, lo importante es que tu mente esté en condiciones. Yo muchas veces miro hacia arriba y digo, universo, gracias por dejarme la mente en estas condiciones, que lo voy superando, aceptando eso y otras cosas más que me están pasando. Y lo acepto, y es que en el fondo soy feliz.
0: Qué bien. Oye, ya para terminar, sobre todo porque Dori tiene médicos, estamos hablando de enfermedades, y creo que no se puede llegar tarde al médico porque eso es necesario. Laura, ¿qué le dirías a alguien que está recientemente diagnosticado o diagnosticada?
4: Bueno, yo por mi propia experiencia, y además como al final es como esto, es como un duelo, ¿no? Tienes que pasar, pues primero no te lo crees, dices no puede ser, se habrán equivocado, ¿no? Después, pues que todo tiene su proceso de aceptación, que no es de un día para otro, que se puede vivir, que afortunadamente, aunque todavía queda para investigar, y estoy segura que algún día, si la industria quiere, habrá una cura, ¿no? De hecho ya se están haciendo investigaciones, en fin, que vivan día a día. Yo creo que lo más importante, y una de las cosas que cuando hemos estado hablando estos días por WhatsApp entre las cuatro, que no hay que pensar algo, porque si te empiezas a pensar, es verdad que somos más propensos a tener un cáncer de colon, pero es verdad que cada 2 años nos hacen una colonoscopia. Entonces vivir día a día, como también ha dicho Anita, en el presente. Y a mí una de las cosas que también me ha ayudado mucho es, yo he aprendido mucho a escuchar mi cuerpo. O sea, a mí, yo me doy cuenta, yo que he tenido una vida así como muy de trabajar en varias cosas a la vez, porque eran jornadas de pocas horas en cada sitio, a pararme y darme cuenta de que voy muy acelerada. O sea, es como que ya, antes vivía con el piloto automático muchísimo, y como solemos decir en bulla, subía en la moto, ¿no? Para todos lados. Y ahora es como, me doy cuenta, me dejo más tiempo para, es decir, yo, por ejemplo, me he vuelto, es verdad que hay gente que me dice, madre mía, estás como muy casera, muy, y es verdad que yo noto que cuando, si un fin de semana tengo un evento, tengo que descansar. Al otro día no puedo, o sea, tengo que tomarme la vida de forma más relajada,
0: más tranquila.
4: Ya no puedo irme a lo mejor igual que antes a pasar el día por ahí, porque el cuerpo, yo lo noto mucho, no sé si vosotros lo notáis, yo me agoto.

0: mucho, muchísimo.
1: El descanso es muy importante.
0: Exactamente,
1: muy
0: descansar, importante, escuchar el cuerpo, pararse y sobre todo intentar tomarse la vida, pues lo más, como ha dicho también Cristina, los disgustos, ¿no? Que no, que intentar,
2: ¿no?,
0: gestionar.
2: Sí, de hecho, el doctor, a mí lo primero con este brote me dijo, ¿cómo va tu vida personal?
0: Claro.
2: Es decir,
3: importante,
2: es que,
3: ¿verdad?,
2: cuando yo empecé con la enfermedad, esta enfermedad le daba a las personas mayores. Uh-huh. Es decir, era una enfermedad de personas mayores, que ya han tenido una vida, han tenido un estrés, que vivieron otras decadencias alimenticias que no hemos tenido nosotros. Pero es que hoy día hay muchísima juventud, es sí, decir, no estamos hablando de que nos dé a partir de los 40. Es que hay jóvenes que tienen a lo mejor 10, 18, 15, los que sea. Entonces, es una enfermedad que ha venido a quedarse, es una enfermedad que convive porque llevamos un ritmo de vida. Si os dais cuenta, en nuestros hijos, yo, porque cuando ya tienes una enfermedad lo analizas todo mucho más. Y yo me estoy dando cuenta que vivimos en una sociedad en la que ahora llega un hijo a la casa y está, venga, come deprisa, que tenemos que ir a la actividad, justo, que tienes que hacer los deberes.
3: Me he levantado a las 7 de la mañana, he llamado a mi hija y empiezo. Tú dices, mamá, te acabas de levantar y ya estás dando instrucciones. Y digo,
2: pero es que viven en esa sociedad y no nos damos cuenta, sí, que en esa sociedad en la que ya le estamos generando ese estrés a esas criaturas, lo que estamos es empeorando su salud.
3: Totalmente.
2: Entonces, ahí yo sí, a nivel personal como madre, sobre todo lo estoy cumpliendo con mi tercera, es limitar un poco eso. Uh-huh. Es decir, no apuntar, no sobrecargarlos de actividades a no ser que sea necesario y vivir con esa tranquilidad.
0: Vale, oye, una cosa que quería decir,
3: lo vamos a intentar, pero es súper importante.
0: Sí, una cosa que quería decir, que también se ha puesto en contacto, porque yo hice un llamamiento por las redes sociales para quien quisiera venir a visibilizar la enfermedad, y se puso en contacto conmigo una chica que se llama Claudia Corbalán, que no ha podido venir porque está de exámenes. Uh-huh. Pero también darle las gracias a ella por prestarse.
3: Por
0: y por supuesto decir, aunque nos conocerá la gente por la calle, nos puede parar si alguien quiere. De momento hemos hecho un grupo de WhatsApp para estar nosotras en contacto. Quien quiera que tenga la enfermedad, pues también se puede poner en contacto. El correo es EII, de enfermedad inflamatoria intestinal, bullas@gmail.com. De todos modos, eso, que se pongan en contacto con cualquiera de nosotras y lo que necesiten.
3: Uh-huh. ¿Algo más que añadir antes de despedirnos? ¿Está todo dicho, todo hablado?
2: Gracias por la oportunidad.
0: Muchas gracias, Juan.
3: Pues hoy hemos aprendido que la enfermedad inflamatoria intestinal va mucho más allá de los síntomas físicos. Es una realidad que afecta a miles de personas y que necesita más comprensión, más investigación y más visibilidad. Gracias a quienes han compartido hoy su historia y gracias también a quienes nos escuchan, porque hablar de salud también es construir empatía. En este Día Mundial de la Enfermedad Inflamatoria Intestinal recordamos algo importante: las enfermedades invisibles también existen y escuchar puede marcar la diferencia. Gracias, Dori, gracias, Anita, gracias, Laura, gracias, Cristina, y pues seguimos en la lucha diaria.
2: Gracias.
3: Hasta luego.
2: Hasta luego.
0: Yeah.

0: amor, tenemos que grabar el video de Pegado.
1: ¿Grabar el video de dónde?
0: No sé, pero tenemos que salir a buscar.
1: ¿Salir de la casa? ¡No! Yo de la casa no salgo. Yo quiero estar todo el día pegado a Índigo. Si quieren un video, lo grabamos en la casa.
0: ¿Otro video en la casa?
1: Pero podemos hacer algo diferente. Imagínate algo así, imagínate algo así.

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Y compartimos con los oyentes de la onda de Bullas el pronóstico del tiempo para toda esta semana. Hoy, martes, día 19 de mayo, tendremos tiempo estable, más cálido y plenamente primaveral. El martes se perfila ya como una jornada mucho más estable y templada, tras una madrugada fresca con mínima de 12 a 13 grados centígrados. Dominarán los cielos poco nubosos o despejados durante la mayor parte del día. La temperatura subirá con claridad y la máxima alcanzará los 26 grados con ambiente seco y muy agradable. La humedad relativa caerá de forma progresiva hasta valores mínimos del 27 y 30%. Durante las horas centrales y primeras de la tarde, el viento será flojo a moderado con rachas en torno a los 21-27 kilómetros por hora. El ensemble de bastante compacto para este día y respalda un escenario de estabilidad, acceso térmico y poca nubosidad que se mantendrá durante los próximos días. En cuanto al pronóstico del tiempo para toda esta semana, pues tendremos hoy martes, día 19, 26 grados de máxima y 12 de mínima. Para mañana también tendremos cielos totalmente despejados, mañana miércoles, el jueves y también el viernes, al igual que el fin de semana. Para mañana miércoles, día 20 de mayo, 27 de máxima y 16 de mínima. Para el jueves, día 21, 28 de máxima y 14 de mínima. Viernes 22, 28 de máxima y 15 de mínima. Y para el fin de semana, el sábado 23, 30 de máxima y 16 de mínima. Y para el domingo 24, 28 de máxima y 17 de mínima. Ese es el pronóstico del tiempo para toda esta semana, gracias a Bullas Meteo. Y si echamos un vistazo a la Agencia Estatal de Meteorología, para hoy martes, día 19, tendremos una temperatura mínima de 11 grados y una máxima de 26 grados centígrados. De hecho, durante toda la semana los cielos van a estar completamente despejados. Para mañana, miércoles, día 20, 14 de mínima y 28 de máxima, al igual que el jueves 21, que también tendremos 28 de máxima, y el viernes 22. En cuanto a las mínimas, hoy 11, como bien les hemos dicho, de mínima. El miércoles 20 de mayo, 14 de mínima. El jueves 21, 13 de mínima. Y el viernes 22, 15 de mínima. De cara al fin de semana, 14 de mínima para el sábado, día 23, con 29 de máxima. Y para el domingo, día 24, 15 de mínima y 27 de máxima. Este es el pronóstico del tiempo para toda esta semana en Bullas.

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1: Vale.
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